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0: Muy buenas noches, bienvenidas y bienvenidos a La Hora Nacional, el programa que cada semana nos reúne para conocer mejor nuestro país y todo lo que forma parte de nuestra vida cotidiana.
1: Yo soy Cha y como siempre estoy con mi queridísima e increíble amiga, la doctora Leonora Milán, y le mandamos un abrazo a todas las personas que nos escuchan con la familia, regresando a su casa, en el trabajo o en cualquier lugar donde la radio les esté haciendo compañía.
0: Hoy vamos a hablar sobre la estrategia para atender las causas que generan la violencia. Esta consiste en programas para las juventudes con actividades deportivas, culturales y de atención a la salud mental para abrir oportunidades y fortalecer a las comunidades.
1: Les diremos cómo va el concurso México Canta 2 que reúne a jóvenes talentosos de la música.
0: Esta semana dedicaremos un espacio especial al Día de la Mujer Indígena y recordaremos la historia de las mujeres yaquis, un pueblo que resistió siglos de despojo y persecución.
1: En nuestra sección Mujeres en la Historia les platicaremos de Carmen Cerdán, una de las figuras más importantes de los primeros días de la Revolución Mexicana.
0: Y como estamos en temporada de regreso a clases, la Conducef nos da consejos para hacer cuentas, comparar precios y aprovechar todo lo que todavía podemos reutilizar.
1: En los flashazos del bienestar les platicaremos sobre el programa Transporte y Más, que ayuda a los estudiantes universitarios para solventar sus gastos de transporte.
0: En salud hablaremos de un tema que le preocupa cada vez más a familias y especialistas: el uso problemático de internet en niñas, niños y jóvenes. Les vamos a dar las señales que pueden ser una alerta de que el mundo digital empieza a desplazar la vida cotidiana. Así que no se vayan, porque va a haber todo esto y mucho más aquí en La Hora Nacional. Y empezamos. La música mexicana sigue encontrando nuevas voces. México Canta 2 reúne a jóvenes cantantes que interpretan temas que han acompañado a muchas generaciones y que hoy vuelven a sonar con nuevas formas de entenderlos y compartirlos.
1: Más que un concurso, este proyecto de la Secretaría de Cultura busca abrir escenarios y acercar a nuevas audiencias a la música mexicana y al mismo tiempo forma parte de la estrategia Atención a las Causas de la Violencia. Vamos a conocer a los tres participantes que van a la final del próximo 13 de septiembre. Tiffany Galaviz, Joshua Soto y Rosalba Valdés.
2: En vivo desde el Orpheum Theater de Los Ángeles, California, sean bienvenidas y bienvenidos a la primera semifinal de México Canta 2026. Les dejamos con nuestra anfitriona de la noche, Majo Aguilar.
3: Muy buenas noches. México Canta nos convoca y nos invita a celebrar nuestra identidad a través de la música.
4: Y me siento súper orgullosa.
5: Es un honor poder estar aquí. Poder estar en un escenario por primera vez es un honor.
6: Este escenario es único y ha sido un sueño para mí estar aquí, la verdad.
7: La verdad, muy orgullosa de poder seguir representando México y representando mis raíces.
8: Me gusta mucho crear una experiencia para toda la gente, para todo el público.
3: La innovación y el talento. Emmanuel Cortés.
9: Muchísimas gracias. Representando a mi comunidad, a Chicago, a Michoacán, a los hijos de migrantes.
10: A mi familia querida que me están viendo por las redes sociales y la tele. Estamos en diferentes países, pero ustedes están aquí en mi corazón.
11: Llegó ese momento, Natalia. Ya podemos votar en la página.
2: Recuerden que las tres personas más votadas obtendrán su pase directo a la gran final.
3: Con ustedes, los maravillosos Tigres del Norte. Este es el comienzo de sus carreras gigantes que yo estoy segura que van a tener. Un aplauso para ellos enorme, por favor. La primera semifinalista es Tiffany. Nuestro siguiente semifinalista es Joshua Soto. Y por último, Rosalba. Esto es México Canta 2026. Yo soy Majo Aguilar, muchachos. Vénganse para acá. Un aplauso para ellos, por favor.
0: Así como hace México Canta, se pueden cambiar las narrativas que llegan a las personas jóvenes, ofrecerles otras historias y otras posibilidades alejadas de la violencia y de las adicciones.
1: Y justamente hablando de la atención a las causas de la violencia, hoy queremos hablar de las personas que regresan a nuestro país, porque recibir a las mexicanas y mexicanos repatriados también significa ayudarlos a reconstruir su vida aquí.
0: El programa México Te Abraza lleva ya un año y medio trabajando de manera permanente, así las 24 horas, los 7 días de la semana. Y hay una idea que resume muy bien su propósito: que quienes regresan sepan que no están solos y que México es su casa.
1: Y los números hablan de una atención que va mucho más allá de recibirlos en la frontera. Desde enero de 2025 y hasta el 13 de agosto de este año, más de 271 mil mexicanas y mexicanos han sido repatriados. Al llegar reciben alimentos, atención médica, comunicación con sus familias y apoyo para trasladarse a sus lugares de origen.
0: Y no se trata solamente de una bienvenida, sino de facilitar la reintegración. Por ejemplo, más de 59 mil personas han sido incorporadas a programas del bienestar y se han realizado más de 200 mil traslados hacia sus estados de origen.
1: También hay atención médica y psicológica, apoyo para niñas, niños y familias, asesorías para vivienda y otros servicios. Es decir, se busca que el regreso no sea solamente llegar a México, sino encontrar aquí una oportunidad para volver a empezar.
0: Y ahí está la conexión con lo que hablábamos al principio. Cuando hablamos de atender las causas de la violencia, también hablamos de generar condiciones para que las personas puedan construir un proyecto de vida digno.
1: Y ese es precisamente el sentido de México Te Abraza: recibir, acompañar y ayudar a reconstruir el camino. Soy como

0: La historia del pueblo yaqui está marcado por la defensa de su territorio y su identidad. Durante el porfiriato, muchas familias fueron perseguidas, separadas y desplazadas, y las mujeres se enfrentaron de manera directa a las consecuencias de esa violencia.
1: Entre estas historias está la de casi 250 viudas yaquis. Desde la época colonial, las mujeres yoreme sufrieron distintas formas de maltrato, pero también fueron quienes conservaron las tradiciones y mantuvieron unida a la comunidad. Por eso hablar de ellas es hablar de la supervivencia de un pueblo entero. Vamos a ver y escuchar una cápsula sobre estas mujeres.
2: A finales de enero de 1900, la dictadura de Porfirio Díaz deportó desde Sonora a Yucatán a 250 viudas yaquis con sus hijos. Eran sobrevivientes de la masacre de Masocoba, en la que tropas del Ejército Federal reprimieron a los yaquis que, encabezados por Juan Maldonado Guazuequia, conocido como Tetaviate, resistían los intentos de las élites sonorenses por despojarlos de sus tierras. En el libro Testimonios de una mujer yaqui, Ricarda León recordó las palabras de su madre.
3: No nos mataron a todos, porque ya no tenían balas los rifles.
2: El de las viudas fue el primer acto de un destierro obligado que afectó hasta 15.000 yaquis, enviados a trabajar en condiciones de esclavitud a Yucatán, Campeche, Oaxaca y Veracruz, en su mayoría usados como mano de obra forzada en la producción de henequén. Miles más tuvieron que emigrar hacia Arizona en los Estados Unidos o refugiarse en la Sierra de Bacatete para sobrevivir. Desde la colonia, el pueblo yoeme, como a sí mismo se denominan los yaquis, luchó por su autonomía, pero durante las últimas décadas del siglo XIX y principios del siglo XX, padeció una guerra de exterminio. Bajo el liderazgo de José María Leiva, Cajeme, los yaquis se sublevaron a mediados de la década de 1870 para resistir el despojo de su fértil territorio, que además de ser su hogar, es un espacio sagrado. Aunque Cajeme fue ejecutado en 1887, los yaquis no cesaron en la defensa de su tierra. Para doblegarlos, el gobierno porfirista se ensañó particularmente con las mujeres, a quienes consideraba responsables del espíritu guerrero de la tribu. Como señaló el militar Francisco P. Troncoso,
4: las mujeres yaquis acompañan a los hombres en las guerras. Sufren con ellos toda especie de fatigas y de privaciones. Los excitan para el combate.
2: Las mujeres que fueron deportadas al sur, a principios del siglo XX, vivieron todo tipo de vejaciones desde su captura y durante su duro traslado en barco y en ferrocarril. En su libro, La sucesión presidencial, Francisco Ignacio Madero dio cuenta de la cruenta situación de las yaquis.
5: Mujeres hubo que, viéndose arrancar de su suelo natal, separadas de sus maridos y quizás de sus mismos hijos, se arrojaron al mar, prefiriendo la pronta muerte entre las ondas amargas a los espantosos sufrimientos de la esclavitud.
2: Pese a las condiciones inhumanas, miles de yaquis sobrevivieron a la deportación gracias al tesón de las mujeres, quienes además de trabajar de sol a sol en los campos, cuidaron enfermos, alimentaron a los desterrados, criaron a los más pequeños y mantuvieron viva su lengua y su cultura. Al aproximarse el estallido de la Revolución Mexicana, emprendieron el retorno a sus tierras, caminando durante meses y recogiendo en el camino a decenas de huérfanos. Las mujeres yaquis, tanto las que se refugiaron en las sierras como las que sobrevivieron al destierro, se convirtieron en las guardianas de la memoria, transmitiendo sus recuerdos de generación en generación. Su arma más poderosa, corazón de la resistencia centenaria del pueblo yoeme, es nunca olvidar.
1: La Revolución Mexicana no puede entenderse sin la participación de las mujeres. Una de las figuras más importantes de sus primeros días fue Carmen Cerdán, que participó activamente con su familia en el movimiento antirreeleccionista y simpatizó con la causa encabezada por Francisco I. Madero.
0: Su casa en Puebla se convirtió en uno de los centros de organización del movimiento y su participación fue decisiva en los acontecimientos de noviembre de 1910. Su historia demuestra que la Revolución Mexicana también fue construida por mujeres que organizaron, difundieron ideas y defendieron sus convicciones.
1: Nos da muchísimo gusto tener la visita de Noemí Juárez Pérez, que nos va a platicar sobre otro episodio nacional en el que participan mujeres que probablemente no conozcamos, pero que han tenido un peso súper importante en nuestra historia.
6: Me da mucho gusto saludarles y específicamente ahora vamos a hablar de mujeres poblanas. Estoy segura que hemos escuchado de Carmen Cerdán,
0: Por supuesto.
6: Carmen ha sido como uno de los símbolos importantes en este proceso revolucionario, pero bueno, pocos escuchamos del nombre de otra hermana que también formó parte, como fue Natalia Cerdán. Y la propia madre de los hermanos Cerdán, los cuatro, Carmen la Triste y de Filomena Valle, la pareja de Aquiles Cerdán. Vamos a darle contexto a esta historia y a la participación de estas mujeres. Sabemos que Francisco I. Madero, a través del Plan San Luis, hace un llamado para que se levanten aquel 20 de noviembre de 1910, pero esta familia se va a ver involucrada en una acción de armas que decimos que es el antecedente. Y pues, después tenemos el 18 de noviembre en la ciudad de Puebla, específicamente en esta casa ubicada en la calle de Santa Clara y que ahorita nosotros conocemos como el Museo Casa Hermanos Cerdán, casa donde se van a estar guardando los suministros, los pertrechos, el armamento para hacer bombas caseras. La propiedad era de Natalia. Ella solamente estaba prestando el espacio para que se utilizara como una especie de estudio y puntos de reunión. ¿Qué pasaba con estos hermanos? Bueno, son cuatro: Aquiles, muy conocido, Máximo, Natalia y Carmen. Aquiles funda este club antirreeleccionista que apoyaba a Francisco I. Madero, llamado Luz y Progreso, pero también a él se afilian su hermana Carmen, Máximo, Natalia, y entre todos se encargaban, sobre todo, de propaganda, impresión de folletos. Carmen en particular de armamento, de juntar pertrechos, de estar preparando estas bombas caseras. Es decir, fue una familia con una movilidad importante. Ajá, sí. Porque además pues estaban apoyando abiertamente la campaña de Francisco I. Madero a través de este club antirreeleccionista. ¿Qué va a pasar? Que justo como en este espacio es donde se estaban juntando todos estos pertrechos y armamentos, pues les hacían cateos, sobre todo para revisar la propaganda y demás. Y en uno de estos cateos es cuando empieza esta resistencia y estas balas previo a ese levantamiento del 20 de noviembre. ¿Quiénes se encontraban en la casa? Toda la familia Cerdán, nada más que Natalia, logra sacar a los hijos de Aquiles. Es por eso que ella no se encontraba en ese momento dentro de la casa para sacar a los niños. Aquiles tenía dos hijos, Aquiles, Héctor, y en ese momento Filomena del Valle, su esposa, se encontraba embarazada aproximadamente de 5 o 6 meses. Imaginémonos la escena, los partidarios, la familia, y pues ya sabemos, esta refriega que se da con policías y con parte del Ejército Federal, donde se están atacando, ¿no? Tenemos la imagen de la casa, de cómo se ve toda la fachada, ¿sí? De la refriega que se da y la resistencia que emite. Máximo va a caer muerto en el momento por herida de bala, y Aquiles logra sobrevivir, pero se va a esconder. No puede salir. La casa está sitiada, lo esconden bastante bien, pero pasan muchas horas. Es descubierto por los soldados que se mantienen sitiando la casa y pues también va a morir un día después por herida de arma. ¿Pero qué pasó con las mujeres? Ajá. Bueno, en ese momento estaba Carmen madre, Carmen a la Triste, y Filomena son detenidas. Ellas también en la condición de embarazo son llevadas a la cárcel de la Merced y después pasan a un hospital donde van a permanecer más de un año encerradas. También aquí Natalia vuelve a jugar un papel muy importante porque ya no tenían papá, ¿no? Solamente estaba Carmen a la Triste madre y ahora ya no estaba Máximo. Ya habían asesinado también a Aquiles. Y entonces una mujer se va a hacer cargo de sacar a la familia primero de la cárcel, de todo lo que se estaba viviendo contra los cuerpos de Máximo y de Aquiles, el enfrentar su pérdida y además hacerse cargo de los hijos que había dejado Aquiles. ¿Qué más va a pasar? Filomena estaba embarazada, da a luz y también hacerse cargo de la niña. Y bueno, ¿a qué nos vamos a enfrentar también? A que estas mujeres, después de un año de estar detenidas, de estar presas, salen en libertad, pero todo esto gracias al trabajo que tiene la propia Natalia, ¿no? Cuidado de familia, cuidado de los bienes. Lucha tiene a su madre y a su hermana también detenidas.
0: Soportar y la pérdida.
6: Exactamente. ¿Quién tenía que trabajar? Híjole. ¿Quién era la que hacía los aportes económicos? ¿Quién mantenía, mientras Aquiles, Carmen, Máximo estaban en el club, quién proveía el dinero? ¿Quién daba la manutención? Todo lo hacía Natalia. Por eso, aunque ha quedado un poco relegada de esta historia de estos cuatro hermanos, creo que fue fundamental. Porque pues necesitan algo sólido para poder emprender
0: Era la piedra ella.
6: Exactamente, ¿no? Entonces, y ahora cuando ya logran salir, pues uno pensaría, bueno, otra vez, ¿no? De regreso a... Pero no escarmienta. Y bueno, tenemos otra vez a Carmen, ahora afiliándose a la Junta Revolucionaria de Puebla y después al carrancismo. Se mantienen en esta lucha revolucionaria cuando el golpe de Huerta derroca... y terminan el asesinato de Madero. Ellas ahora se van a afiliar al carrancismo y pues van a mantenerse en lucha hasta ya consolidado el proceso revolucionario y fallecen. En el caso de Carmen, aquí en Ciudad de México, ya fue trasladada a Puebla y bueno, los demás hermanos siguen ahorita en Puebla. Entonces es una invitación a que visiten la casa de los hermanos Cerdán en Puebla, en calle Santa Clara.
1: Y se acuerden de Natalia,
6: que era la dueña de esa casa.
7: Claro.
6: Sí, pensaríamos que era de Aquiles tal vez, ¿no? Pero no, la dueña era Natalia y era la que proveía los recursos para poder llevar a cabo estas primeras balas de la revolución.
7: Increíble. Oye, una vez más nos dejas así, mira, crack, boca abierta con las historias de estas mujeres valientes, maravillosas.
6: Sigamos estudiando y aprendiendo más de la historia de las mujeres.
1: Súper, sí. Muchísimas gracias, Noemí.
7: Muchas gracias.
1: Y gracias a todos ustedes que están aquí con nosotros. Quédense porque hay mucho más aquí en La Hora Nacional.
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0: Hoy hablaremos de la economía familiar en este regreso a clases. La Comisión Nacional para la Protección y Defensa de los Usuarios de Servicios Financieros recomienda empezar haciendo un presupuesto, saber cuánto dinero tenemos disponible y establecer prioridades antes de empezar a comprar. Vamos a ver y escuchar sus consejos.
10: El regreso a clases no tiene por qué convertirse en un dolor de cabeza para tu bolsillo. Antes de comprar, revisa qué útiles uniformes o mochilas aún pueden aprovecharse. Haz una lista con lo que realmente necesitas y compara precios antes de decidir dónde comprar. Evita adquirir artículos por impulso o solo porque están de moda. Aprovecha promociones únicamente si representan un ahorro real y si están contemplados en tu presupuesto. Planear tus compras te permitirá cuidar la economía familiar y comenzar el ciclo escolar con mayor tranquilidad. En Conducet te invitamos a hacer del presupuesto tu mejor aliado para este regreso a clases. Ahora te vamos a dar tips financieros para el regreso a clases. Haz una lista de útiles que realmente vas a necesitar antes de comprar. Reutiliza mochilas, cuadernos, uniformes y materiales que todavía estén en buen estado. Compara precios en distintos establecimientos y en línea antes de decidir. Compra por etapas, primero lo indispensable y al final lo complementario. Evita las compras por impulso motivadas por marcas o personajes de moda. Aprovecha promociones solo si el producto está previsto en tu presupuesto. Considera intercambiar o donar materiales escolares entre familiares y amigos. Reserva una pequeña cantidad para gastos escolares imprevistos, como pueden ser copias, proyectos o actividades extracurriculares.
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11: 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Hashtag República Lectora.
1: Hoy vivimos conectados prácticamente todo el tiempo. El celular y las pantallas nos acompañan para estudiar, trabajar, informarnos, entretenernos y relacionarnos con los demás. De acuerdo con la Comisión Nacional de Salud Mental y Adicciones, niñas, niños y adolescentes pueden pasar entre 4 y 8 horas al día frente a algún tipo de pantalla y redes sociales.
0: Para entender qué hay detrás de este comportamiento, nos acompaña el doctor Guillermo Peñalosa Solano, psiquiatra adscrito a la Comisión Nacional de Salud Mental y Adicciones. Doctor, bienvenido a la Hora Nacional.
1: Además, para empezar, pues para nosotros es muy importante entender, ahora sí que qué tanto es tantito, ¿no? ¿Qué podemos considerar realmente un uso problemático de internet y redes sociales?
12: Qué bueno que lo mencionas como ese término, no como adicción, uh-huh, justamente, porque bueno, es un problema emergente, ¿no? Es una situación que hemos estado viendo a lo largo de los últimos 20 años, en realidad, porque se han hecho el uso de las redes sociales cada día, ya es parte de nuestra vida, uh-huh, prácticamente, ¿no? Y ahora la inteligencia artificial está haciendo estragos en ciertas situaciones. Pero justo hablando de estas cuestiones como conductas adictivas, no tanto el que sea como una adicción per se, porque una adicción, hablamos del consumo de sustancias, donde puede existir un cierto cambio, una cierta tolerancia dentro del cuerpo y que se necesita la sustancia, uh-huh, para poder mantener como los mismos efectos y que no tengamos la abstinencia. Afortunadamente, en este tipo de cuestiones no es tanto la presencia de la abstinencia, por ejemplo.
1: Claro.
12: Lo que sí hay, puede haber las rabietas. ¿Pero qué tanto es tantito? Uh-huh. Efectivamente, es un hecho donde hasta los adultos, porque bueno, ahorita mencionaban niños, niñas y adolescentes, pero también los adultos.
0: Doctor, yo quería preguntarle, ¿qué pasa en nuestro cerebro para que llegue a estar uno pegado al celular ahí 8 horas viendo las redes sociales? ¿Qué sucede?
12: Pues mira, lo mismo que pasaba cuando veíamos algo que nos gustaba, algún programa, lo mismo que pasa cuando comemos un chocolate, lo mismo que pasa cuando tenemos relaciones sexuales, hay una liberación ligera de dopamina. Pero ¿cuál es la diferencia? Y esto es así algo bien puntual que se ha estado estudiando bastante bien, los videos cortos, videos de 15 segundos, donde estamos teniendo pues esta gratificación inmediata. Y digo, 15 segundos, perfecto, al siguiente, y entonces scrolleo infinitamente. O sea, vaya, me deslizo a través de la pantalla de manera infinita porque estoy recibiendo esa gratificación. Y esa pequeña gratificación libera pequeños pulsos de dopamina en donde nos sentimos bastante felices en ese momento. Y entonces queremos buscarlo y por eso estamos cayendo como en esa conducta constantemente. Pero es por el tipo de contenido de videos cortos.
1: Me imagino que también por eso hay tanta preocupación con generaciones más jóvenes, que son las que más consumen este tipo de formatos. Uh-huh. Pero la pregunta sería, ¿hay algo en particular que les afecte a ellos? O sea, ¿el cerebro joven se ve afectado de alguna manera más grave que el cerebro de, pues, como gente ya de edad como nosotros?
12: Como todos los que estamos presentes aquí, pues bueno, efectivamente todos estamos susceptibles a ciertos cambios, pero los niños están en un crecimiento, ¿no? Están teniendo su neurodesarrollo y esto, al momento de que tú estás teniendo toda tu atención en esos videos de 15 segundos, te gastas tu atención y a veces hasta dicen, ay, tengo TDA, bueno, tengo trastorno por déficit de atención. Y en realidad no es un trastorno por déficit de atención, en realidad estás usando demasiado el celular, tu atención se desgasta completamente en estos videos de 15 segundos y ya cuando quieres poner atención a otra cosa, ya no la puedes mantener adecuadamente, ¿no? Y además de todo, no estoy durmiendo bien. Y el sueño, claro, es una de las cosas más fundamentales, no solamente, nuevamente, para niños, niñas y adolescentes, sino también para los adultos.
1: Ahora, ¿dónde podemos conseguir más información sobre esto? Por ejemplo, ¿la Conasama tiene redes sociales?
12: Tenemos nuestras redes sociales donde estamos justamente tratando de hacer campañas de información. De hecho, hasta en algún punto hicimos varios videos, varios manuales sobre principalmente lo que es videojuegos. Después nos pasamos a lo que son las redes sociales. Hay varios videos que a lo mejor están un poco perdidos, pero buscando información en las redes sociales de Conasama pueden encontrar cómo ayudarles a las personas, cómo escucharlas, saber que son fenómenos pues también emergentes, ¿no? Y que todavía no llegamos a un consenso de cómo llegar a decirle a este uso de las redes, del internet y demás. Y sí, el mejor término es el uso problemático de internet, de redes sociales.
1: Pues buenísimo, muchísimas gracias por acompañarnos, doctor.
12: Muchas gracias.
0: Gracias, doctor Guillermo Peñalosa, y muchas gracias a ustedes. No se vayan, por favor.
13: Judith Reyes Hernández nació el 22 de marzo de 1924 en Ciudad Madero, Tamaulipas. A los 12 años recibió de su padre una guitarra sexta doble y 2 años después comenzó a participar en presentaciones musicales en teatros y campos petroleros de Tampico. Años más tarde se trasladó a la Ciudad de México. Ahí conoció al músico y compositor Eduardo Alarcón Leal, con quien se casó y creó el dueto Alarcón. Judith se convirtió también en madre y consolidó su formación como intérprete, trabajando en la XCW.
2: El dueto Alarcón emprendió una gira por Estados Unidos, donde Judith vivió en carne propia la discriminación y desde ahí abrazó la causa de los trabajadores migrantes. Pronto su matrimonio terminó y Judith comenzó a trabajar en la Sociedad de Autores y Compositores de México, donde revisaba la música utilizada en las películas. Ahí conoció a Jorge Negrete y a otras figuras de la época de oro del cine mexicano, para quienes compuso canciones que quedaron inmortalizadas en las películas de la época. Desde entonces se le conoció como la Tamaulipeca. Judith Reyes recorrió el país y orientó su labor artística hacia la denuncia social. En esa etapa incursionó también en el periodismo. Colaboró en El Informador de Chihuahua y en Índice y Acción, Voz Revolucionaria del Pueblo, publicación de la que fue directora. Judith Reyes se convirtió así en una de las principales voces de las luchas agraristas y de los movimientos sociales del país.
14: Sí, señor, yo voy a escribir sobre sus problemas. Y no solo voy a escribir, lo voy a cantar.
2: Fue perseguida y encarcelada en 1964 por su labor periodística y el contenido crítico de sus canciones. Durante el movimiento estudiantil de 1968 encabezó la caravana de corridos en la UNAM y el IPN, ofreciendo hasta 2 conciertos diarios. Tras sufrir un secuestro, Judith Reyes se vio forzada al exilio en Francia e Italia, donde fundó el Comité por la Defensa Física y Moral de los Presos Políticos de México y escribió su autobiografía La Otra Cara de la Patria. Durante la década de 1970, Reyes continuó viajando y componiendo música de protesta. Judith Reyes murió en 1988, dejando una huella en la música popular mexicana y en los movimientos sociales de su tiempo, para los cuales la canción constituyó una herramienta de lucha política.

0: Llegamos al final de la primera parte de La Hora Nacional. Hoy nuestro programa reconoce a las mujeres indígenas y a las que han hecho historia, como Carmen Cerdán.
1: Porque conocer nuestra historia nos ayuda a entender quiénes somos y nos recuerda todo lo que podemos construir juntos.
0: Tenemos muchos saludos esta semana. Le mandamos un abrazo a Leticia Caballero en Tizapán San Ángel, Carlos Alberto Lira Lozano, Edgar Bennett, Cecilio Godínez y a GMS Electrificaciones en Toluca.
1: También van saludos a la Colonia del Valle en la Alcaldía Benito Juárez para Jorge Quesada y Silvia Machuca. Y un abrazo para María Elena Hernández en Oaxaca, para José Luis Ramírez en Veracruz, para Patricia González en Jalisco y para Miguel Ángel López en Chiapas.
0: Muchísimas gracias por estar con nosotros cada semana. Si quieren escribirnos, sigan a La Hora Nacional Oficial. Estamos en YouTube, Facebook, Instagram, TikTok, X, Spotify y en el número 55 34 83 42 39.
1: Y también nos pueden mandar un correo electrónico a lahoranacional@segov.gov.mx.
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3: Bienvenidos, esto es Querétaro en la Hora Nacional, soy Viridiana Ramírez y los invito a quedarse en esta nueva emisión que preparamos semana a semana para ofrecerles los aconteceres más importantes aquí en nuestro estado. Comenzamos. Cuenta la historia que la gárgola de cantera frente al recién construido Templo de San Agustín en el año de 1745 vivía una rica familia cuya hermosa hija pasaba tiempo sentada en el marco de una de las ventanas de la casa, admirando todos los días cada rincón del Templo de San Agustín. Hoy conoceremos más de esta historia. Esta noche platicaremos con uno de los fundadores de Juca, una cafetería 100% oaxaqueña en pleno corazón del centro de nuestra ciudad, con todos los ingredientes para bebidas, comidas y postres de esta región, además de una tienda para llevarte a Oaxaca a tu casa. Anuar Sánchez es un productor y músico conocido por sus trabajos de investigación sobre música de videojuegos. Ha participado con arreglos para conciertos de música en videojuegos y con orquestas juveniles. Esta noche nos platicará más de su trayectoria. En la música escucharemos a Banda La Cañada. Aquí iniciamos con Querétaro en la Hora Nacional. Los dejo con mi compañero José Manuel Mosqueda. Adelante.
4: Bienvenidos a Querétaro en la Hora Nacional. Mi nombre es José Manuel Mosqueda y les invito a quedarse con nosotros. La leyenda de la gárgola del templo de San Agustín nos cuenta que, pasado el tiempo dedicado a la contemplación, la hija de la familia cerraba su ventana y continuaba con sus tareas. Una tarde que se encontraba ella sentada de nuevo en el marco de la ventana, su mirada chocó con la de un apuesto joven que la miraba desde el pórtico del templo. Y sin prolongar el momento, anticipó su retirada y cerró la ventana. Escuchemos esta historia.
5: Quien conoce las leyendas de su región, conoce su estado a la perfección. Las leyendas son la muestra de la sabiduría, las tradiciones, la cultura y hasta los temores de los queretanos. Querétaro encierra historias, mitos y leyendas en todo su centro histórico, en sus majestuosas casonas y recintos, que han contado de generación en generación y reflejan el acervo de la noble ciudad.

La Gárgola de Cantera. Una historia de amor que termina en una tragedia más terrible que la que se le hubiera podido ocurrir al mejor escritor, donde descubrirás que el romanticismo en verdad puede ser terrorífico. Frente al recién construido Templo de San Agustín, 1745, vivía una rica familia cuya hermosa hija pasaba tiempo sentada en el marco de una de las ventanas de la casa, admirando todos los días cada rincón del templo. Dirigía una silenciosa oración y volvía hacia mirar todos los hermosos detalles hasta que su mirada llegaba a la gárgola que emergía agresiva arriba del pórtico. Pasado el tiempo dedicado a la contemplación, cerraba su ventana y continuaba con sus tareas. Una tarde que se encontraba ella sentada de nuevo en el marco de la ventana, su mirada chocó con la de un apuesto joven que la miraba desde el pórtico del templo. Y sin prolongar el momento, anticipó su retirada y cerró la ventana. Al día siguiente, abrió de nuevo la ventana para encontrar al joven. Pero, aunque él le llamaba mucho la atención, volvió a retirarse. Así ocurrió por varios días. El joven incluso llegaba a acercarse para declararle su amor. Pero la joven solamente cubría su rostro con un fino pañuelo de encaje. Y parecía no importar la insistencia del joven. Así que un día se acercó de nuevo a la ventana para anunciarle a su enamorada que no acudiría más a verle, pero que treparía hasta la gárgola. Y si ella no sacaba y agitaba su pañuelo para pedirle que viniese, se lanzaría al vacío, privándose de la vida por el desconsuelo de no obtener el amor de la joven. Ella cerró su ventana y fue a su habitación. Corrió entonces de nuevo hacia la ventana, pero aunque buscó, no encontró el fino pañuelo. Sintió un repentino temor por su enamorado, allá haciendo equilibrio sobre la gárgola. Escalando los muros del convento agustino, el enamorado utilizaba la enorme gárgola de cantera como soporte para aproximarse al ventanal de su amada. Pasaba el tiempo y de pronto se escuchó un horrible crujido. La gárgola no había soportado el peso del muchacho y había caído junto con él. La enorme pieza de cantera se hizo pedazos al caer, quedando cubiertos por la sangre del hombre en el suelo. Una multitud de gente rodeó el lugar y se preguntaban por qué el joven se habría suicidado. Horrorizada, la joven cerró su ventana y corrió hacia su habitación, donde se echó a llorar, devorada por la culpa y el dolor, guardando el secreto para siempre, mientras el pueblo bautizó el suceso como el misterio del suicida del templo. Esta leyenda es una versión condensada de la leyenda que narra al escritor y abogado don José Guadalupe Ramírez Álvarez y que aparece publicada en su libro Leyendas de Querétaro.

0: Informó para Querétaro en la Hora Nacional, Giovanna Carvajal.
1: Juca es un espacio que ha llevado la esencia de Oaxaca al corazón de Querétaro a través de su café de especialidad, gastronomía tradicional y productos de origen. Conversaremos con uno de sus fundadores sobre sus raíces, la cultura mixe y cómo buscan acercar los sabores y tradiciones oaxaqueñas a cada visitante.
2: Hola, ¿qué tal amigos de Querétaro en la Hora Nacional? Mi nombre es Arturo Almanza y el día de hoy vamos a conocer Xuca, una cafetería oaxaqueña con todos los elementos, ingredientes y productos de aquella región, en pleno corazón del centro histórico de Querétaro. La cafetería se llama Xuca, así es que acompáñenme a platicar con uno de sus integrantes. Comenzamos. Nos acompaña Ricardo Sánchez. Hola Ricardo, ¿cómo estás?
3: Hola, ¿qué tal Arturo? Bienvenido.
2: También, pues aquí con el honor de tener a alguien que es parte de esta cafetería que se llama Xuca. ¿Es Xuca, correcto?
3: Correcto.
2: Dime, Ricardo, ¿de dónde viene y qué significa exactamente la palabra Xuca? Tengo entendido que es lengua ayuc o mije.
3: Uh-huh. Lengua ayuc o mije, justamente.
2: Mije, perdón. Sí,
3: sí, es una expresión hacia algo rico, delicioso, y ajá, justo el proyecto surge en Santiago Atitlán, que es un poblado perteneciente a la Sierra Mije del estado de Oaxaca.
2: Ah, ok.
3: Ahí es donde se origina todo, y pues es retomar esta parte cultural, ¿no? Sobre todo desde el nombre, para tener esa difusión.
2: Oye, pero dime, ustedes se encuentran, dame la dirección para la gente que nos esté escuchando. Ajá. ¿Ustedes se encuentran aquí en el Centro Histórico, precisamente en dónde?
3: Sí, tenemos dos sucursales. La principal, que es la matriz, está en Madero número 74.
2: Ok.
3: Enfrente del estacionamiento Madero.
2: Uh-huh.
3: Y la siguiente está en Ezequiel Montes, sur número 41.
2: Ok.
3: Que es al ladito del Templo de Santa Rosa de Viterbo.
2: Ah, perfecto. Ajá. ¿Ustedes, quiénes fueron los que impulsaron este proyecto? ¿Qué los motivó a emprender?
3: Justo, mira, el proyecto ya lleva alrededor de unos 10 años. Uh-huh. Surge al inicio como la parte de comercialización para evitar intermediarios entre el productor y el consumidor final.
2: Uh-huh.
3: Y las familias de toda la vida son productoras, ¿no? Los fundadores del proyecto, sus familias tenían ya esta tradición de cultivar café. Con el tiempo, uno de ellos migra acá a Querétaro, empieza a comercializar. Primero era solamente café y con el tiempo se ha ido convirtiendo en lo que hoy día es, que es el restaurante y la cafetería de especialidad.
2: Ok, oye, uh-huh, pero esta cafetería que también tiene productos de origen oaxaqueño,
3: claro,
2: ¿es una especie de cooperativa o,
3: sí,
2: o cómo lo manejan?
3: Funciona justamente como cooperativa. Al final, mucho del sentido de la comunidad mije es precisamente el crecer en comunidad, ¿no?
2: Okay.
3: Entonces son alrededor de unas 40 familias las que participan en el proyecto, entre productores de café, cacao, algunos productos como las tlayudas, chile chintextle, miel. Entonces son varias familias las que hacen posible el proyecto, y si bien nosotros representamos aquí en Querétaro, ¿no?, los que estamos en cafetería y restaurante,
2: ajá,
3: este proyecto pues tiene un trasfondo bastante más amplio del que vemos.
2: Además del café, que bueno, es como quien dice el gancho, uh-huh, para acercarse, para tomarse una buena taza de café, que yo ya he tenido el placer, la oportunidad de estar ahí visitándolos. Uh-huh. Además de eso, ustedes ofrecen productos, ahí que yo me di cuenta tienen en su tienda, productos oaxaqueños. ¿Me los podrías más o menos enumerar qué es,
3: sí,
2: lo que más venden?
3: Sí, nuestro fuerte es el café en sí, uh-huh, ¿no? La línea justamente de café de especialidad, que se cuida el origen, la trazabilidad del producto hasta que llegue al consumidor. Y aunado a eso, tenemos productos en restaurante a la venta, tlayudas que vienen desde Oaxaca, chapulines. En la tienda propiamente tenemos miel,
2: uh-huh,
3: sal de gusano, chile chintextle, que es una salsa, bueno, una pasta de chile pasilla que se hace todavía a metate.
2: Órale.
3: Tenemos tisana de pulpa de café, que es un producto como secundario, ¿no? Apenas está tomando un poquito más de auge, pero es la cáscara del fruto del café. Entonces, okay, a diferencia del grano, tiene otras propiedades, muchos beneficios a la salud, sabores completamente diferentes, aromas también, y es parte de lo que tenemos en Xuca.
2: Tisana es como un té, ¿no?
3: Ajá, lo que se hace es, se deshidrata la cáscara del fruto del café y después eso se puede infusionar con agüita caliente, queda como un tecito, lo puedes preparar con agua fría también.
2: Órale, ¿y qué es? ¿Es fuerte el sabor o es un,
3: no,
2: poquito más soft?
3: De hecho es como más frutal, tiene sabores parecidos a la jamaica, al tamarindo, a la ciruela.
2: Órale.
3: Y a diferencia del grano de café, tiene un contenido muy bajito de cafeína, alrededor del 1%.
2: Okay.
3: Entonces el efecto es más relajante que estimulante, a diferencia del grano de café justamente.
2: Sí, porque hay personas que no
4: que les tienen un tanto prohibido el café por alguna cuestión de salud, o que sí, pues los pone ansiosos, ¿no? Porque sí, el café es un estimulante finalmente, y esta puede ser una gran opción. Ese tú lo vendes, bueno, lo venden ahí, perdón, en la cafetería Xuca, como en bolsita, como para infusionar, para hacerse un tecito.
3: Sí, tenemos tanto la bebida en el restaurante como la bolsita de 100 gramos para llevar. Uh-huh. Ahí mismo les explicamos cómo prepararlo. La verdad es que es muy sencillo, ¿no?
4: Ahora, en la cuestión administrativa, uh-huh, ¿qué papel juega la identidad Mije dentro de la filosofía de la empresa o de la administración de la empresa?
3: Yo creo que esta parte de el café, el restaurante, es más bien un medio para comunicar el mensaje de la cultura Mije, ¿no? Uh-huh. Y no solo de la cultura Mije, sino todas las culturas o los pueblos originarios que hay alrededor de México.
4: Perfecto, pues Ricardo Sánchez, parte del equipo de Xuca, una cafetería, podríamos decir, 100% oaxaqueña aquí en el centro de Querétaro. Yo les recomiendo que vayan, que apoyemos a los productores. Están en
3: Madero 74, la sucursal principal, enfrente del estacionamiento Madero.
4: Ajá.
3: O en Ezequiel Montes Sur, número 41.
2: Muchas gracias, amigos de Querétaro en la Hora Nacional. Mi nombre es Arturo Almanza. Nos escuchamos en la siguiente.
1: Anuar Sánchez es un productor y músico conocido por sus trabajos de investigación sobre música de videojuegos, participando con arreglos para conciertos de música de videojuegos con orquestas juveniles. Actualmente nos presenta su más reciente material discográfico, Cartas. Es un trabajo fuera del ámbito de la música de videojuegos, enfocándose en la música instrumental ambiental, donde a través de 14 tracks nos cuenta fragmentos de vida que han quedado guardados en su memoria.
5: Buenas noches, amigos de Querétaro en la Hora Nacional. Yo soy Day de la Rosa y es un gusto para mí saludarlos una noche más.
6: Esta noche nos acompaña vía telefónica Anuar Sánchez, quien es productor y compositor, que esta noche les viene a platicar sobre su álbum recientemente lanzado, Cartas. Buenas noches, Anuar, ¿cómo estás?
7: Hola, ¿qué tal, Deidad? Muy buenas noches. Muchísimas gracias por esta invitación a tu espacio en la Hora Nacional y a todo tu auditorio. También un gran saludo.
6: Para empezar, cuéntame, ¿cómo te empezaste a meter en este mundo de la música?
7: Uy, pues yo desde muy chiquillo, entre los 12 a 13 años, ya llevo bastante tramo recorrido. Empecé con cursos, pues así, sencillitos de música en la Fundación Musical Yamaha. Pero pues esta escuela tiene un proceso y una fundación musical que conforme uno va estudiando los cursos básicos, también empieza uno a estudiar los cursos avanzados y finalmente uno que se llama el EPI, del entrenamiento pedagógico profesional de Yamaha, que pues ya es un equivalente a pues estudiar música a un nivel un poquito más profesional. Y de ahí pues ya he partido por ahí desde principios del 2004, hacer mi discografía y hacer mis producciones musicales y de composición para diversos grupos e incluso orquesta.
6: ¡Qué interesante, qué padre! Y pues más o menos platícame a qué te dedicas.
7: Bueno, pues yo creo que lo más importante allí para radio pues es la producción de uno de los programas de la parrilla de RTQ Radio, que es el programa del Vital Orquesta, que pues ya va por su noveno aniversario y décimo ya por cumplirse, en donde pues hablamos de música de videojuegos, que fue algo que aprendí en Japón, el lugar en donde terminé mis estudios musicales, y pues ya llevamos un buen tramo con este programa los miércoles de 4 a 5 de la tarde, en donde pues soy el productor y hago la curaduría musical y pues toda la temática acerca de hablar de los compositores de música de videojuegos. Pero pues aparte también tengo mi estudio de grabación, que ya en Japón tiene 5 años y que pues colaboramos con muchos músicos independientes que están arrancando su carrera en lo que es la música para videojuegos, que es una industria que allá en Japón ya está muy consolidada.
6: Súper interesante, y como te lo he dicho toda la vida, andas del tingo al tango, pero vamos a centrarnos un poquito más en materia y cuéntame, claro, de este álbum titulado Cartas. Cuéntame un poquito de cómo es que nació este álbum, qué es lo que quieres transmitir.
7: Claro que sí, pues mira, Cartas es un proyecto que pues ya tiene muchos años que había querido hacerlo, de hecho cerca de 10 años que no hago una producción propia de composiciones mías, y pues Cartas está inspirado en precisamente eso, ¿no? Como varios autores han usado las cartas para encontrarse a sí mismos, ¿no? Dos ejemplos muy claros y rápidos es Eric

0: están inspirados en varios momentos que viví allí en Mazatlán, y pues una constante que se va a oír en este álbum es el mar. Entonces pues es el malecón de Mazatlán que me encantaba recorrerlo, caminarlo, y pues es una constante que van a escuchar en este disco. Es un álbum que está inspirado en la música ambiental, en el New Age. Entonces pues van a encontrar todos esos elementos de meditación, de tranquilidad que trato de transmitir en este álbum.
1: Cuéntame un poquito de la producción del álbum. Te lamentaste tú en tu estudio. Me estabas comentando que en un track ahí te apoyó un amigo de Japón. Cuéntame un poquito más de esos detalles.
0: Este álbum lo grabé con mis sintetizadores de toda la vida, de hace 25 años que los tengo, un X7. Y fue esa inspiración y minimalismo que caracteriza mi música, de evitar cualquier tecnología nueva y hacerlo pues lo más mínimo posible. De hecho, todo el álbum está grabado en mi habitación, y la participación que comentas es con un amigo también de toda la vida, Javier Koshiwa. Él es un Nikkei que actualmente está viviendo en Japón, el ex saxofonista, y pues de vez en cuando me ayuda en mis producciones. Entonces pues es como que volver a mis orígenes este álbum. Pues espero que lo disfruten. Este álbum lo pueden escuchar en las plataformas de Bandcamp, ahí es muy fácil de llegar, en Anuar Studio, anwarstudio.bandcamp.com. Ahí pueden encontrar tanto lo que es la presentación del álbum Cartas como toda mi discografía.
1: ¿Hay redes sociales en donde la gente te pueda encontrar para justamente tener un link más directo a Bandcamp?
0: Claro que sí, pues lo que es todas las redes sociales, donde se antepone la arroba, nos encuentran como Beat Orquesta, que es también el contacto para el programa de radio, o bien en el correo electrónico beatorquesta@gmail.com.
1: Perfectísimo, Anuar. Entonces invito a la gente para que vaya a escuchar esta propuesta que Anuar trae, para que escuchen también todos sus proyectos y discografías pasadas. Muchísimas gracias por estar aquí con nosotros.
0: Muchísimas gracias y un saludo a todo tu auditorio.
1: Muchísimas gracias, Anuar. Buenas noches.
2: Momento de presentarles la información de los acontecimientos más relevantes de esta semana con nuestra compañera Aurora Vizcaíno.
3: Durante el ejercicio Contigo Informamos, encabezado por el gobernador Mauricio Curi González, el director de la Agencia de Movilidad del Estado de Querétaro, Gerardo Cuanalo Santos, en compañía del presidente municipal de la capital, Felipe Macías Olvera, detallaron que durante el operativo vial realizado en Boulevard Bernardo Quintana, derivado de las obras federales del Tren México-Querétaro, se brindó información en tiempo real a la ciudadanía a través de las diversas plataformas oficiales. En mi gobierno hemos apostado por desarrollar tecnología propia para atender los retos que tenemos como Estado, afirmó el mandatario Mauricio Curi González al participar en la presentación y puesta en operación del Sistema de Información y Registro de Atención Residencial, SIARA, una plataforma que dijo refleja la capacidad de Querétaro para innovar, coordinar a sus instituciones y, sobre todo, para generar mejores herramientas al servicio de las personas y sus familias. A través de un mensaje difundido en sus redes sociodigitales, el gobernador Mauricio Curi González hizo un llamado a los 8 partidos políticos con registro en Querétaro para establecer un protocolo único antinarcocandidatos, con el propósito de cerrar las puertas del Estado a cualquier persona vinculada con la delincuencia que pretenda contender por un cargo de elección popular. El mandatario estatal señaló que ante la cercanía del próximo periodo electoral, sociedad, partidos políticos y gobierno deben asumir la responsabilidad de garantizar que quienes aspiren a representar a la ciudadanía sean personas honestas, transparentes y a la altura de la responsabilidad que implica servir a la ciudadanía. El gobernador Mauricio Curi González encabezó la ceremonia de toma de protesta a integrantes de la generación 2024-2026 del Cuerpo de Bomberos San Juan del Río, acto en donde autoridades estatales y municipales reconocieron la labor de los vulcanos para la defensa de la seguridad y el patrimonio de las y los queretanos. El futuro nos espera, el futuro se construye y desde Querétaro estamos listos para construirlo con ustedes, afirmó el gobernador Mauricio Curi González al encabezar, junto con el secretario de Economía del Gobierno de México, Marcelo Ebrard Casaubón, la inauguración del InnovaFest Querétaro.

0: Iniciativa que reúne lo mejor del talento mexicano en proyectos capaces de resolver problemáticas regionales y nacionales.
1: Banda Cañada está compuesta por 18 músicos jóvenes del municipio del Marqués en el estado de Querétaro y algunos elementos muy valiosos del estado de Guanajuato. Hasta la fecha han realizado varias presentaciones exitosas en radio y televisión, presentando temas inéditos propios de la banda. Hoy en día, Banda Cañada cuenta con 5 discos grabados y 2 videoclips. Cabe recalcar que Banda Cañada cuenta con 12 años de trayectoria en el medio artístico y a la fecha ha recorrido gran parte de la República Mexicana, gracias a la buena aceptación que ha tenido con la gente en sus presentaciones, así como se han hecho 2 giras a nivel internacional, visitando los países de Alemania y Hungría, Italia, Chipre y Alemania.

0: Así es como llegamos al final de la emisión de esta noche de Querétaro en la Hora Nacional. Recuerden, les invitamos a escucharnos el próximo domingo a cargo de la realización y los controles técnicos, nuestro compañero Pedro Vázquez Contreras. En la producción general, Viridiana Ramírez Quevedo. Se despide de ustedes un amigo y servidor, José Manuel Mosqueda. Buenas noches y hasta el próximo. 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
11: ¿Buscas consentir tu piel de forma natural sin descuidar tu cartera? Llegaste al lugar indicado. Hoy en nuestra tecnología doméstica cuidaremos de ti y de tu bolsillo, enseñándote a preparar unas humectantes barras de jabón con miel.
12: Y así como es importante saber qué le pones a tu piel, también lo es saber qué llevas a tu mesa. ¿Cuál fue el motivo por el que elegiste la leche que tienes hoy en el refrigerador? ¿El precio, la marca o los ingredientes que contiene? En nuestra guía de consumo de leche te compartimos información importante para que tomes la mejor decisión.
11: Acompáñanos en Revista del Consumidor Radio.
10: 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Esta tecnología doméstica está validada por el Laboratorio Nacional de Protección al Consumidor. Tome nota de los ingredientes y presten mucha atención. Comenzamos.
11: Los ingredientes que vamos a necesitar son 3 tazas de base de jabón transparente cortado en cubos, media taza de agua purificada caliente, 1 1/2 cucharadas de miel de abeja, una pizca de colorante vegetal amarillo y 40 gotas de esencia de miel.
12: Los utensilios que utilizaremos son una taza medidora, una cacerola con capacidad de 2.5 litros, un tazón de vidrio con capacidad de 1.5 litros, un plato extendido, un cuchillo, una cuchara sopera, un molde de silicón, un rollo de papel aluminio, un rollo de plástico adherente para alimentos y un atomizador. Vamos al procedimiento.
11: Comenzaremos colocando los cubitos de la base para jabón en el tazón y la llevamos a baño María. Movemos hasta que se hayan derretido por completo. Vertemos en una taza la miel, el colorante y la esencia. Mezclamos y dejamos reposar unos minutos. Después, agregamos el agua caliente.
0: Cuando la base para jabón esté completamente derretida, añadimos la mezcla de miel y revolvemos hasta incorporar todos los ingredientes. Retiramos el fuego y vertemos la preparación en los moldes. Si no cuentas con moldes de silicón, puedes utilizar vasos desechables recubiertos con una capa de aceite mineral para facilitar el desmolde.
13: Si notas que se formaron burbujas en la superficie, puedes eliminarlas rociando alcohol del 96 utilizando un atomizador. Esto ayudará a que el jabón tenga una textura lisa. Dejamos enfriar a temperatura ambiente y posteriormente refrigeramos por 30 minutos para solidificar.
0: Ahora desmoldamos los jabones y los envolvemos en papel aluminio, después en plástico adherente para alimentos. Y así de fácil, en tan solo 40 minutos quedaron listas nuestras barras de jabón con miel. Recuerda almacenarlas en un lugar fresco y seco.
13: ¡Anímate a prepararlas! Esta receta rinde para 6 barras, tiene una caducidad de 6 meses y un costo promedio de 118 pesos con 34 centavos.
0: Si prefieres seguir el paso a paso en video, recuerda que puedes ver esta tecnología doméstica en nuestro canal de YouTube, Profeco TV. Ahí encontrarás muchísimas recetas para ahorrar y hacer tú mismo los productos en casa, teniendo la certeza de la calidad en los ingredientes que utilizas.
13: Aprende a hacer desde un gel para el cabello o un champú para lavar el auto, hasta jamón artesanal o unos deliciosos enjambres de chocolate.
0: Presúmenos cómo te quedaron tus jabones. Etiquétanos en Instagram con el hashtag Tecnología Doméstica Profeco y menciona a @revistadelconsumidor_mx. Nos escuchamos en la próxima Tecnología Doméstica.
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0: En el mundo, más de 6 mil millones de personas consumen leche de vaca y sus derivados. Así lo confirman los datos de la Organización de las Naciones Unidas.
13: Es un clásico en nuestro desayuno o cena, pero más allá de la costumbre, ¿qué nos aporta exactamente un vaso de leche?
0: Para empezar, aporta vitaminas A, C y E, que son grandes antioxidantes para tu piel y vista, además de complejo B para tus glóbulos rojos.
13: Por otro lado, el calcio, la vitamina D y el magnesio trabajan juntos para darle fuerza a tus huesos, músculos y cuidar tu corazón.
0: De hecho, incluir tan solo un vaso al día es clave para evitar la disminución de la densidad ósea y prevenir la pérdida de movilidad.
13: Su aporte de calcio protege a todas las edades. Un solo vaso cubre más de la mitad del que necesita una niña o niño en pleno desarrollo.
0: Y casi una tercera parte de lo que requiere un adulto, una mujer embarazada o un adulto mayor. Todo en el mismo vaso.
13: Ahora bien, recuerda que la leche se clasifica principalmente de acuerdo a su procesamiento térmico y su contenido de grasa. Así que podemos dividirla en dos tipos.
0: Por un lado está la leche pasteurizada, que requiere refrigeración y suele comercializarse en envases de plástico flexible o botellas transparentes, además de tener un periodo de vida más corto.
13: En cambio, la leche ultrapasteurizada generalmente se comercializa en envases opacos para proteger vitaminas sensibles a la luz, como la A y la B2. Cuenta con mayor vida útil comercial y no necesita refrigeración antes de abrirse.
0: Ambas las puedes encontrar como entera, descremada si buscas menos porcentaje de grasa, o deslactosada reducida en lactosa o libre de ella.
13: En la Revista del Consumidor incluimos una guía completa de precios de leche en polvo, pasteurizada o ultrapasteurizada de distintas marcas, tamaños y empaques. Esta información se recabó a través del programa ¿Quién es quién en los precios? De la Profeco.
0: Recuerda que existe la leche del bienestar. Es una alternativa de bajo costo para contribuir al bienestar de la población más vulnerable del país. Hay más de 12.000 lecherías en el país. Puedes ubicar la tuya y consultar costos en liconsa.gob.mx/padron/puntos-de-venta.php.
13: Presta atención a los siguientes tips para que tu compra sea segura y le saques el máximo provecho.
10: Compara precios. Revisa siempre el costo por litro o kilogramo, porque puede variar bastante entre marcas y presentaciones.
13: En el súper o la tiendita, checa la fecha de caducidad para elegir las opciones con mayor vida útil y asegúrate de que el envase no tenga golpes, abolladuras o fugas.
10: En casa evita el desperdicio comprando el tamaño que realmente consumirás y acuérdate de mantenerla en refrigeración antes de consumirla o después de abrirla.
13: Y para terminar, consulta a un especialista en nutrición para saber qué tipo de leche se adapta mejor a ti.
10: Así que la próxima vez que te sirvas ese vaso de leche, recuerda que no solo estás disfrutando de un gran sabor, sino llenando a tu cuerpo de energía y nutrientes.
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Es don Ramón Ayala, esto es mi golondrina. Ya son las 6:07, que no se le

0: Todo lo que escuchamos es una opinión, no un hecho. Todo lo que escuchamos es una opinión, no un hecho. Esta frase que nos invita a no aceptar automáticamente como verdad todo lo que las otras personas dicen sobre nosotros, sobre la vida o sobre alguna situación. Cada persona, cada uno de nosotros interpretamos el mundo desde nuestra propia historia, nuestras creencias, heridas, experiencias. Por eso cuando alguien dice, no puedes, eso no va a funcionar, estás equivocado, quizá no está describiendo un hecho, sino está describiendo algo expresado desde su propia percepción. Una opinión puede orientarnos y ayudarnos a descubrir algo que tal vez no hayamos visto, pero también puede limitarnos si la convertimos en una verdad absoluta. Lo importante es aprender a escuchar con apertura, analizar con calma y distinguir entre lo que alguien piensa y lo que realmente puede comprobarse. Esto, pues estaría increíble que todos los días te preguntaras sobre las cosas que suceden en tu vida, sobre lo que te dicen o sobre lo que piensas. ¿Esto es un hecho o solamente es la manera en la que yo lo estoy viendo? No todo lo que escuchas define quién eres, ni determina hasta dónde puedes llegar.
1: Esto fue la frase del día.
2: Saludos a Carlita, que ya se va a la escuela, que te vaya muy bien. De parte de tu mami.
0: Hola Carlita, ¿cómo estás? Buenos días a todos los que han regresado a una clase. Buenos días, buena mañana.
2: Vaya excelente, Carla Angélica.
3: El

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0: Ya son las 6:14. Viene en un momento más los detalles de la Q.
2: Ya son las 6:14. Buena mañana.
0: Repórtate, ¿quieres un detalle? 55 51 66 8 9 40.

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1: Llegó el maestro Brodini y nos trae el mensaje del universo. Maestro, ¿cómo estás? Buenos días.
2: Buenos días.
1: ¿Cómo te va?
2: Contento, feliz. Ya regreso a clases. Ya, por fin.
1: Va, ya, por fin vas a terminar la primaria.
2: No, estos chamacos ya.
1: Ah, yo pensé que tú regresabas a clases.
2: No, los niños, ya.
1: Ya, por fin te ibas a decidir terminar la primaria.
2: Se estaban mal acostumbrando ahí sí, en la sí, casa. Sí. Ya, lo bueno que ya van a liberar a todos sus papás. Hoy se relajan un poquito. Y yo les traigo el mensaje de las estrellas para todos ustedes. Así que pongan mucha atención, por favor. Es semana de cambios. Cambios. Y cada uno de los signos tendrá que actuar de distinta forma ante estos cambios. Comenzamos con nuestros amigos de Aries.
1: ¡Aries!
2: Para ti, Aries. El día comienza con una energía favorable para resolver asuntos económicos pendientes. Una oportunidad relacionada con el trabajo puede abrir una nueva puerta. ¡Tauro!
1: ¡Tauro!
2: Vas a tener protagonismo en el ámbito laboral y podrías tomar el control de una tarea que estaba detenida. En el amor, la madurez permitirá hablar de aquello que genera dudas. ¡Géminis!
1: ¡Géminis!
2: La comunicación será la principal herramienta durante este lunes. Una conversación puede facilitar un acuerdo importante o destrabar una situación laboral. ¡Cáncer!
1: ¡Cáncer!
2: Vas a recibir reconocimiento por el esfuerzo realizado en el trabajo. Una decisión relacionada con la pareja también puede ocupar buena parte de esta jornada. ¡Leo!
1: Leo.
2: Tendrás un día marcado por el liderazgo y la posibilidad de demostrar tus capacidades. El dinero debe manejarse con cautela para evitar compras innecesarias. ¡Virgo!
1: ¡Virgo!
2: En el trabajo puedes recibir una recompensa o reconocimiento por tu desempeño. El amor exige cerrar definitivamente situaciones del pasado. ¡Libra!
1: ¡Libra!
2: Llegará una propuesta laboral o económica y esto va a resultar beneficiosa. Pero tienes que analizar con calmita, no tomes decisiones precipitadas. Luego eres muy arrebatado, Libra. ¡Escorpio!
1: Escorpio.
2: Vas a recibir información que va a ayudar a tomar una decisión pendiente. Un nuevo contrato o proyectos pueden favorecer las finanzas, pero será necesario revisar todos los detalles. Sagitario.
1: Sagitario.
2: Una salida, un viaje, un encuentro puede traer una experiencia positiva en el amor, en el trabajo. Una idea tendrá posibilidad de crecimiento si se acompaña con organización. Capricornio.
1: Capricornio.
2: En el amor, demostrar afecto será más efectivo que estar guardando tus sentimientos. Acuario.
1: Acuario.
2: Una alianza puede mejorar tus perspectivas económicas. En el amor, hablar sobre proyectos futuros fortalecerá la relación. Será importante desconectarte de las obligaciones digitales para recuperar tu energía. Piscis.
1: Piscis.
2: Una conversación profunda puede generar una conexión especial en el amor, mientras que en el trabajo será necesario adaptarte a cambios recientes. El dinero exige controlar los gastos impulsivos. Descansa y mantén la mente tranquila. Quiero mandar una felicitación por su primer día de secundaria a María José de parte de su abuelita, que la quiere mucho, que le vaya muy bien, y a todos los niños.
1: Abrazo, María José, bonita mañana.
2: A todos los que hoy regresan, les va a ir bastante bien, niños, échenle muchas ganas. Ya voy, ahora sí, cuídense mucho.
1: Abrazo.
2: Adiós.
1: Bye, bye.
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2: ¡Epa!
1: ¡Épale!
2: Verdades que duelen. Oigan, ya vienen los detalles de la Q. ¿Quieres que le marquemos a esa persona especial para dedicarle una canción? Para desearle bonito día. Está abierta ya nuestra línea.
1: ¡Excelente, rica mañana!

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1: Muy buenos días, familia, ¿cómo están? Buena mañana. Hoy tenemos un clima agradable en la Ciudad de México. La temperatura mínima de 14 grados centígrados, la máxima de 24 grados centígrados. Día nublado y por la tarde hay probabilidades de lluvia. Recuerda, si tú en esos momentos sales de casa, vas al trabajo, vas a la escuela, hay que llevarse un paraguas o un impermeable o una buena chamarrita para la tarde.
2: Y ya en esta mañana empiezan las complicaciones viales en distintas partes de la ciudad.
1: Ya regresaron los chavos a la escuela. Ya,
2: ahorita la fila para entrar a la caseta de Texcoco, Peñón Texcoco, de Texcoco hacia Ciudad de México, bueno, pues ya está larga la fila y está avanzando muy lentamente para que lo tome en cuenta. También, por otra parte, déjeme decirle que la calzada Ignacio Zaragoza se está viendo afectada desde el metro Acatitla hasta prácticamente llegar al viaducto Río de la Piedad, y para quienes vienen en la autopista México-Puebla, bueno, pues viene a vuelta de rueda. Para quien va dejando más o menos atrás ahí San Juan Tlapizáhuac hasta llegar a Santa Marta, pero ya de ahí se vuelve a complicar el asunto en la calzada Ignacio Zaragoza. Viaducto Miguel Alemán ya viene a vuelta de rueda desde prácticamente la avenida Azúcar hasta llegar a la avenida de los Insurgentes, para que lo tomes muy en cuenta, donde ya también tenemos tránsito muy, pero muy lento en el circuito interior, para quien viene de La Raza y prácticamente hasta llegar a Avenida Marina Nacional. Más al ratito les tendremos más información vial para que no se le haga tarde.
1: Manejen con precaución y sigan sintonizando la Q, porque les tendremos la información vial cada media hora.
2: Y en un momento más vienen los detalles de la Q. ¿Quieres que le marquemos a esa persona especial? Márcanos en este instante. 55-5166-8940 aquí en
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10: Gracias por continuar con nosotros en Informativo NTR. Hacemos referencia a las reuniones plenarias celebradas por Morena, tanto en la Cámara de Diputados como en la Cámara de Senadores, con la asistencia de algunos de los integrantes del gabinete de la presidenta Claudia Sheinbaum, como es el caso del secretario de Economía, Marcelo Ebrard, y de la secretaria de Gobernación, Rosa Isela Rodríguez. Rosa Isela Rodríguez informó que la presidenta Sheinbaum no enviará iniciativas preferentes en el periodo ordinario de sesiones que comienza este martes 1 de septiembre. Dice Rosa Isela Rodríguez que la presidenta Sheinbaum encontró un grupo parlamentario de senadores unidos y dijo que hay y habrá muy buenos resultados. Eso es lo que dice la secretaria de Gobernación, Rosa Isela Rodríguez, y aquí la escuchamos en su propia voz.
11: No hay ninguna instrucción, solamente hay un reconocimiento por su trabajo. Y también hablamos de que vi en el grupo parlamentario unidad y también mucho compromiso. Eso fue.
12: ¿Qué podemos esperar
11: Pero vienen muchas iniciativas
12: que están presentando el martes del informe de gobierno de la primera Sheinbaum.
11: Muy buenos resultados.
10: Pero también otros legisladores y otros dirigentes desde la oposición levantaron la voz para referirse a temas de actualidad a través de los cuales cuestionan al gobierno, como es el caso del senador Manuel Añorbe, líder de la bancada del PRI en el Senado de la República, quien desacreditó los lineamientos para la defensa de los derechos de las audiencias que fueron publicados recientemente en el Diario Oficial de la Federación, que entrarán en vigor dentro de 30 días, y a los cuales el senador Manuel Añorbe calificó como leyes censura, donde desde la presidencia le dirán a los medios qué pueden y qué no pueden decir. Eso es lo que opina el senador priista Manuel Añorbe, y aquí lo escuchamos en su propia voz.
13: Regla ya tiene su ley censura, y ahora ya tiene también las reglas para apretar a los medios. Fíjense ustedes, quieren vigilar, ¿qué dice?

0: cómo lo dicen y cómo presentan la información. Y hay un detalle todavía más grave. La Comisión Reguladora depende del gobierno federal. Es decir, este gobierno va a poner las reglas, este gobierno las va a interpretar y este gobierno decide si los medios las cumplen. En pocas palabras, quieren ponerle un chúcharo a cada medio de comunicación. Y el mensaje es muy claro: si no te alineas, si criticas demasiado, si incomodas al gobierno, vienen los requerimientos, los procedimientos y las sanciones. Así opera un gobierno autoritario. No se les olvide. Ellos, y este gobierno particularmente, no quieren libertad de expresión, quieren controlar la conversación, no quieren periodistas incómodos, no quieren que se investiguen sus escándalos, quieren decidir qué se dice, cómo se dice y qué consecuencias tiene decirlo. Primero, aprobaron, ya lo saben ustedes, la ley censura. Ahora quieren tener el chícharo en los medios y la mano en el switch. Y cuando el mismo gobierno que debe ser investigado también controla las reglas, la vigilancia y las sanciones sobre los medios, eso, amigas y amigos, ya no es protección de audiencias. Eso se llama censura.
1: Pero no solo habló de este tema y de otros más. Desde la oposición, el senador Manuel Añorbe del PRI, sino que también hizo referencias el dirigente nacional panista Jorge Romero, quien acusó al gobierno de intentar controlar la información en México, de intentar controlar a los medios de comunicación, de intentar controlar a la telefonía celular y de intentar controlar también a la opinión pública para, así, dice Jorge Romero, controlar la información sobre sus relaciones con el crimen organizado. Eso es lo que opina el presidente del Partido Acción Nacional, Jorge Romero, a quien escuchamos a continuación.
2: Morena quiere controlar lo que dices, lo que ves. ¿Y ahora con quién te comunicas? Este gobierno está cruzando una línea y muy peligrosa. Pasar del mal gobierno al control ya de plano autoritario de nuestras libertades. El registro de líneas telefónicas, so pena de bloqueo, la vigilancia digital y la censura no son casualidad. Son el manual de regímenes que le temen a la verdad y al escrutinio ciudadano. En lugar de usar la tecnología e inteligencia para perseguir a los delincuentes y al crimen organizado, la usan para espiar a ciudadanos, a periodistas y a opositores. Mientras a la delincuencia se le tolera y se le abraza, a la ciudadanía se le vigila y hasta se le busca callar. Eso no es transformación, eso es autoritarismo. En Acción Nacional no nos vamos a quedar callados, ni vamos a permitir que silencien a México, que te silencien a ti. Para ello pusimos a tu disposición un amparo para protegerte ante una suspensión injustificada de tu línea de teléfono. Puedes consultar aquí en nuestra página web. La privacidad y la libertad de expresión, mi hermana, mi hermano, son derechos y fundamentales. No son concesiones de tu gobierno. Frente a su intento de censura, defenderemos con todo tu libertad.
1: Esto fue lo que dijo el dirigente nacional panista Jorge Romero. Volviendo al Senado de la República, al inicio prácticamente ya de los trabajos legislativos, con miras al arranque del periodo ordinario de sesiones, habló el senador Ignacio Mier, quien es líder de la bancada de Morena en el Senado de la República, y quien se refirió a la salida de la bancada de Morena del senador Enrique Insunza. Ya lo mencionaba yo al inicio del programa. El senador Enrique Insunza, antes de Morena, es uno de los señalados por Estados Unidos junto con Rubén Rocha Moya de vínculos con las bandas criminales, de vínculos con los cárteles de las drogas. El senador Insunza en algún momento pidió licencia, se apartó del Congreso y ahora anunciaba su regreso a la tarea legislativa, pero después de lo que pasó con Rocha Moya y después de la publicación en redes sociales de la presidenta Sheinbaum pidiendo anteponer los intereses de la nación y del pueblo a los intereses y las ambiciones personales, el senador Insunza se la pensó y viendo los problemas a los que se iba a enfrentar en la bancada de Morena, decidió renunciar a dicha bancada, a la bancada morenista, y convertirse en senador independiente. Esto lleva a que Morena tenga un senador menos en su bancada, por lo cual Ignacio Mier dijo que se buscará el consenso con otros partidos al haber perdido el voto potencial que otorgaba como miembro de Morena el senador Enrique Insunza. Vamos a ver lo que dice el líder de la bancada de Morena en el Senado de la República, Ignacio Mier.
3: Cada iniciativa tiene su estrategia de organización política, de persuasión política, de sensibilidad, y lo vamos a atender así. Así lo hicimos y han salido muy bien las cosas en el Senado de la República, y así van a continuar. En muchas ocasiones, ustedes lo saben, incluso de otros partidos políticos, es conforme a la responsabilidad como legislador, la responsabilidad que tiene con México y al conocimiento de los temas.
1: Otro senador morenista que hizo referencias en la víspera del inicio del periodo ordinario de sesiones fue el senador Félix Salgado Macedonio. Recordemos que Salgado Macedonio había pedido licencia como senador de Morena para ir a buscar la posibilidad de convertirse en coordinador de la defensa de la transformación en Guerrero y poder aspirar a la gubernatura de esa entidad. Recordemos que su hija, Evelyn Salgado, es actualmente la gobernadora, lo cual, de acuerdo con los nuevos estatutos de Morena, le impide a Félix Salgado Macedonio aspirar por el cargo, estos lineamientos combaten al nepotismo, según lo que planteó desde Palacio Nacional la presidenta Claudia Sheinbaum, señalamientos que adoptó el partido Morena, que incluyó en sus disposiciones político-electorales el impedimento para buscar un cargo cuando un familiar está en él, como es el caso de Félix Salgado Macedonio, cuya hija es gobernadora. Bueno, Félix Salgado Macedonio informó que no regresará al Senado y dijo que se dedicará a vender sandías en Chilpancingo. Eso dijo Félix Salgado Macedonio.
4: Senador ya.
5: ¿Dónde se va
4: eso? No, pues aquí voy a vender sandías, melón, voy a estar aquí, ya. Y estoy viendo dónde vivir, me gusta mucho Chilpancingo.
1: Bueno, eso fue lo que dijo Félix Salgado Macedonio, en tanto que en el Senado de la República, la bancada de Morena, en estos trabajos preparatorios, en estos trabajos previos al inicio del periodo ordinario de sesiones, decidió ya quién debería encabezar la mesa directiva del Senado de la República, y esa responsabilidad recaerá en el senador morenista Higinio Martínez, originario de Texcoco, en su momento funcionario mexiquense, ahora senador morenista por el Estado de México, y quien fue elegido por sus compañeros para encabezar los trabajos de la mesa directiva de la Cámara de Senadores. El senador Higinio Martínez dijo que conducirá los trabajos con respeto a todos los partidos políticos. Vamos a escuchar lo que dice el senador Higinio Martínez, quien a partir de mañana, martes 1 de septiembre, se convertirá en el nuevo presidente de la mesa directiva del Senado de la República.
6: Con apego a la Constitución, a la ley orgánica y al reglamento, es lo que tiene que hacer el presidente del Senado, cumplir lo que dice la Constitución y la ley. Pero mi trabajo será conciliar, trabajar con ellos, por supuesto, con todos, con los 128 senadoras y senadores.
1: Esto fue lo que dijo el senador Higinio Martínez, quien será el nuevo presidente del Senado de la República en los trabajos ordinarios que comenzarán a partir de mañana, 1 de septiembre. Rosa Isela Rodríguez se dirigió a los legisladores de Morena, tanto diputados como senadores, y les pidió la secretaria de Gobernación cuidar el legado de Andrés Manuel López Obrador. Eso es lo que dijo Rosa Isela Rodríguez, eso es lo que pidió la secretaria de Gobernación a los legisladores de Morena, y aquí la escuchamos en su propia voz.
5: Nuestra labor, la de todos los que estamos aquí, es cuidar el legado recibido por nuestro líder moral Andrés Manuel López Obrador y respaldar a nuestra presidenta Claudia Sheinbaum para mantener el rumbo de la transformación.
1: Bueno, esto fue lo que ocurrió en los trabajos previos al inicio de los trabajos legislativos ordinarios. A partir de mañana, 1 de septiembre, dejará de trabajar la Comisión Permanente del Congreso de la Unión y se instalará el Pleno del Congreso, que tendrá, entre otras tareas, recibir el informe de gobierno de la presidenta Claudia Sheinbaum, analizarlo y discutirlo, y citar a los secretarios de despacho para cuestionarlos acerca de los trabajos del gobierno federal en el último año. Esas tareas legislativas comenzarán mañana y se espera un periodo ordinario de sesiones intenso, arduo y de grandes discusiones. Ya lo veremos a partir de mañana, 1 de septiembre. Con esto nos vamos a un corte. Volveremos con más información.
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0: Saludo con gusto y le doy la bienvenida al programa a Juan José Sierra, presidente de Coparmex, la Confederación Patronal de la República Mexicana. Gracias por estar con nosotros. Bienvenido. Muy buenos días.
1: Gracias, Guillermo. Muy buen día. Gusto saludarte y buen día a tu auditorio.
0: Juan José Sierra, esta semana la presidenta Sheinbaum rendirá su segundo informe de gobierno. Te pregunto, ¿cuál es el balance que hacen desde Coparmex de la gestión del gobierno en estos dos años?
1: Sí, mira, lo que nosotros vemos, Guillermo, es la realidad país. Y lo hicimos saber la semana pasada en rueda de prensa, dando los datos de Data Coparmex, que es las encuestas que hacemos a, precisamente a las empresas socias de los 71 centros empresariales, Guillermo. Y ahí, en el levantamiento que hicimos del primer semestre del 2026, estamos viendo que el ánimo empresarial para invertir registró su mayor caída desde que comenzamos a medir en 2020. Solo 23% de los socios de Coparmex considera que es un buen momento para invertir. Se desplomó el indicador 16.5 puntos porcentuales, quiere decir, Guillermo, que solo 2 de cada 10 empresas socias de Coparmex ven un buen momento para invertir en México. Y no tan solo eso, sino también la pérdida de confianza se refleja en los planes de crecimiento. Es decir, la proporción de empresas socias de Coparmex que planea expandirse pasó de 62.8% a 50.3% en un año. ¿Esto qué muestra, Guillermo? Un cambio relevante en el comportamiento empresarial. La empresa mexicana pasó de expandirse a resistir la incertidumbre económica, la inseguridad y la incertidumbre política son los principales obstáculos para el crecimiento empresarial, Guillermo. Y vemos que la inseguridad pues tiene un impacto directo sobre la operación y la inversión. Y un dato que te doy también, la extorsión, se mantiene en primer lugar, es decir, la extorsión como los principales delitos que aquejan a los empresarios socios de Coparmex, ha pasado de tercer lugar a segundo lugar y hoy es primer lugar. Y dentro de la extorsión, el 20% de los delitos de extorsión fue precisamente cobro de, no es el cobro de piso, sino la extorsión que hacen las autoridades o quien se aparenta o quien se hace ver o se hace pasar por autoridad, Guillermo.
0: Un tema de gran preocupación para los mexicanos sigue siendo la inseguridad, la violencia del narcotráfico, la extorsión. ¿Cómo califica la tarea del gobierno en materia de seguridad?
1: Mira, Guillermo, reconocemos el tema del cambio de la estrategia por parte del gobierno, que era fundamental, y este cambio en la estrategia precisamente ha llevado a reducir algunos delitos, y esto es importante para el país. Sin embargo, las cifras de inseguridad siguen siendo alarmantes en algunas regiones del país, y lo que preocupa precisamente es el tema de extorsión, este tema que ha crecido, que en el primer semestre del 2026 es la cifra más alta en los últimos 11 años que llevamos en México. Pero bien, creemos que el tema de inseguridad tiene que ser un esfuerzo de los tres niveles de gobierno, y además consideramos que si México quiere ser atractivo a la inversión, un jugador atractivo a la inversión en esta realidad geopolítica, a la inversión no solamente extranjera, sino también nacional, necesitamos seguir trabajando en temas de seguridad, en temas de certeza jurídica y en temas de certeza energética, Guillermo.
0: Y otro gran tema de enorme preocupación es el económico. El gobierno no se cansa de repetir que vamos bien, pero la realidad parece ser otra. ¿Cómo lo ven ustedes en Coparmex?
1: Sí, Guillermo, consideramos que la gran reflexión que tenemos que hacer en el país hoy, lo que nos tiene que quitar el sueño a todos, a sindicatos, a empresarios, a gobierno, a la sociedad civil, es precisamente porque México no crece cuando tenemos enormes oportunidades con la relocalización de las cadenas de suministro del lado de nuestro gran socio comercial que es Estados Unidos, en el mercado de conjunto al mercado de consumo más grande del mundo, y es precisamente porque México no crece porque falta confianza. Necesitamos condiciones de confianza, Guillermo, que lleven al inversionista extranjero, pero también al nacional, a ese mercado interno, que es 10 veces mayor que la inversión extranjera directa. Ese mercado interno donde están nuestras micro, pequeñas y medianas empresas, necesitan seguridad, necesitan certeza jurídica, necesitan certeza energética, y es muy importante esta confianza para la inversión, Guillermo, porque la naturaleza del empresario es arriesgar, expandirse, crecer, apostar, arriesgar por el país. Y creo que tenemos que dar estas condiciones de confianza para que el empresario arriesgue y apueste por México.
0: No llegan nuevas inversiones, no llegan por la incertidumbre y el clima de inseguridad que vivimos. Juan José Sierra, ¿qué tendría que hacerse para reactivar la inversión nacional y extranjera?
1: Mira, un tema muy importante, Guillermo, es el tema de la certeza, la confianza. El tema, un pendiente que tenemos en el país es la reforma judicial. Creo que esta es fundamental, dar esta certeza con un tema tan importante como es la reforma judicial. Insisto, tenemos que seguir trabajando en el tema de seguridad. Y lo que los empresarios ya... ¿qué queremos hoy los empresarios, Guillermo? Que no nos sigan moviendo la mesa con más reformas. Necesitamos una mesa firme, una mesa estable, una mesa donde las reglas del juego ya no cambien y se respeten. La confianza no se decreta, la confianza no es una decisión de política pública. La confianza se construye todos los días con lo que se dice y lo que se hace. Y esto es muy importante para la inversión, porque la inversión, Guillermo, no descansa, no espera. Ven mejores momentos o ve otros países para invertir. Y hoy no podemos desperdiciar esa oportunidad que tenemos, Guillermo.
0: Juan José Sierra, presidente de Coparmex, ¿cuáles dirías que son los grandes pendientes del gobierno de Claudia Sheinbaum prácticamente al arranque del tercer año de gobierno?
1: Bien, yo creo que tiene que ver un tema para el gobierno del déficit, un gobierno eficiente, un gobierno que gaste de una manera estratégica, mejor, eficiente en el tema del gasto, también en la recaudación. Creo que esto es muy importante, Guillermo, y creo que es un buen momento para poder implementar en el país el Consejo Fiscal Independiente. Creo que es un caso de buenas prácticas en países desarrollados, es una recomendación del Fondo Monetario Internacional, además, y creo que es un buen momento para implementar en nuestro país el Consejo Fiscal Independiente. Considero que ante la informalidad que existe en el país, que es un reto, que no es bueno para el país, este freno económico, y atendiendo a las personas, son personas que no tienen ningún tipo de prestación. Me parece que necesitamos en el país una ruta de productividad y una ruta de incentivos fiscales a las micro, pequeñas y medianas empresas para que puedan convertirse en formales. Y creo que me parece que esta parte es fundamental, Guillermo.
2: Juan José Sierra, le saluda con mucho gusto Alberto García Sarubi. Estamos a horas de que comience este periodo ordinario de sesiones. Juan José Sierra, se va a presentar el paquete económico. ¿Qué se espera? ¿Podría haber incremento de impuestos? ¿Podría haber nuevos impuestos? El año pasado se incrementó productos de consumo muy, muy cotidiano, como los refrescos, cigarros, algunos otros alimentos chatarra. ¿Qué esperan de este paquete económico?
1: Pues mira, no esperamos impuestos a las empresas. Sería un contrasentido, Alberto, en este momento de país de estancamiento económico, de falta de crecimiento. Estamos en este momento país en la situación que se encuentra en nuestra economía. Pues los incentivos a las empresas, incentivos a la informalidad. Creo que hablar hoy también de un monotributo, insisto, con el tema del déficit, y con sus consecuencias. Me parece que, como lo decía anteriormente a Guillermo, es importante hoy plantearse un Consejo Fiscal independiente. En fin, son los retos que tiene el país. Me parece que necesitamos generar también paralelo las condiciones de inversión en el país para reactivar la economía, y creo que son los retos que tendría que tener este paquete económico, Alberto.
2: Y del otro lado será un presupuesto electoral en el que seguramente mucho se irá a programas sociales y a partidos políticos. ¿Cuál es el llamado para que no se distraiga la inversión hacia, pues, la cuestión electoral y se descuide, por ejemplo, la infraestructura, la construcción, que finalmente son los detonantes de la economía mexicana?
1: Totalmente, creo que esa es la gran reflexión, Alberto, que tenemos que hacer hoy en nuestro país, y tomar las decisiones correctas, estratégicas, en función de ese crecimiento tan esperado que necesitamos, ese que detone el desarrollo económico y que traiga estos empleos bien pagados y bien remunerados que tanto necesitan las familias en México. Tenemos que cuidar el empleo. Es el mejor programa social que existe en México, y ya nos lo dijo el INEGI, por encima de los programas sociales. Creo que es muy importante este gasto estratégico, responsable, en sectores estratégicos como la infraestructura, pero también la seguridad, la salud, la educación, y creo que pues esperamos este presupuesto que sea estratégico, que detone el crecimiento económico tan esperado por el país, Alberto.
0: Con esto nos quedamos. Juan José Sierra, presidente de Coparmex, la Confederación Patronal de la República Mexicana, muchas gracias por estar con nosotros.
1: Fuerte abrazo, Guillermo y Alberto. Buen día y buen día a tu auditorio.
0: Gracias, Juan José. Muy buenos días. Con esto nos vamos a un corte. Volveremos con más información.

0: regresaron a clase. Casi 28 millones de niñas, niños y adolescentes en todo el país para comenzar el nuevo año escolar, el cual terminará en junio de 2027. Desde muy temprano abrieron sus puertas las más de 229.370 escuelas del país que recibieron a los alumnos para comenzar clases. El nuevo ciclo escolar 2026-2027 tendrá 185 días efectivos de clase. ¿Y para qué te comento, Guillermo? Las calles de la Ciudad de México son un verdadero caos. Desde las 6 de la mañana, bloqueadas por completo todas las calles de la Ciudad de México, pues se volvieron locas. Esperemos que el día de mañana ya se tranquilicen, pero hoy en la mañana ha sido un verdadero caos. Ya mucho tiempo el que se está utilizando para poder ir de un lado para el otro. Y aquí nuevamente, pues una de las propuestas que no ha querido tomar en cuenta el gobierno de la Ciudad de México, pues son los horarios escalonados, para que no todo mundo tenga que estar en el mismo momento a la misma hora. Y esto podría ser una muy buena opción, sin embargo, nunca se ha explorado. Los propios empresarios han dicho que están de acuerdo, también algunas organizaciones ciudadanas, pero bueno, creo que hoy simplemente, después de horas de estar frente al volante, estar en el transporte público detenido, pues no queda otra más que pensar en qué hacer en todas las ciudades de esta República Mexicana. Por lo pronto, Guillermo, te informo que la presidenta Claudia Sheinbaum está comenzando su conferencia de prensa matutina en una escuela, de la Ciudad de México. Ahí quiso trasladarse para estar presente en este inicio de año escolar. Pues de plano todo el patio de la escuela pues se ha instalado para que de un lado estén los periodistas y del otro lado es una escuela secundaria, técnica, pues del otro lado hay estudiantes que están siendo invitados para inaugurar el año escolar con la presidenta de la República. Escuchemos cómo comenzó la presidenta su conferencia de prensa. Escuchemos.
1: Realizando la conferencia mañanera, la mañanera del pueblo, en la escuela secundaria número 10, Artes Gráficas, en la Alcaldía Cuauhtémoc de la Ciudad de México. Saludamos con mucho cariño a todas las niñas y a los niños, jóvenes más bien, ya en la secundaria, que están aquí con nosotros, y a los millones de niñas y niños, adolescentes, jóvenes, que entran el día de hoy a clases, 28 millones de niñas, niños, jóvenes y adolescentes el día de hoy inician clases. Siéntense, por favor. Bueno, está con nosotros Clara Brugada.

0: y adolescentes en todo el país regresando a clases para comenzar este año nuevo escolar. La Secretaría de Seguridad Ciudadana aquí en la Ciudad de México destinó 15,000 policías en las 16 alcaldías de la Ciudad de México para el operativo Regreso a Clases 2026-2027. El despliegue arrancó formalmente a las 6 de la mañana de este lunes 31 de agosto para resguardar a los casi 2 millones de estudiantes que vuelven a las aulas aquí en la Ciudad de México. En el operativo participaron 1,410 vehículos oficiales, 28 motocicletas, 5 grúas y un helicóptero del agrupamiento de cóndores. Así es que regresan a clases niñas, niños y adolescentes. Ya es tarde para decirles que les vaya muy bien, pero desde aquí les deseamos que este sea un año escolar extraordinario, que trae que aprendan mucho y sobre todo que se diviertan mucho con el conocimiento. Guillermo, mi información esta mañana.
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0: confirmo cuando son ya las 7 de la mañana con 55 minutos desde esta perra tapatía. Te comparto información, decirte que esta mañana acá en Guadalajara el cielo está nublado, tenemos una temperatura de 18 grados y la previsión es que habrá lluvia, lluvia moderada esta mañana, cuando tendremos ya 22 grados, esto será hacia las 11 de la mañana. Hay una humedad que está rondando entre el 77% y bueno, la temperatura más baja que se ha vivido, se ha enfrentado este día, es de 17 grados. Decirte también que esta mañana, este día, regresan a las aulas más de 1,500,000 alumnos de educación básica en la entidad para dar inicio al ciclo escolar 2026-2027. Además, Guillermo, los estudiantes de preescolar, primaria y secundaria se reincorporaron 85,935 docentes en más de 14,230 escuelas públicas y privadas en toda la entidad. Hay un operativo vial que comenzó desde hace días. La Policía Vial de Jalisco y la Policía Estatal de Caminos mantienen guardias e intervenciones en los principales accesos carreteros al área metropolitana de Guadalajara. También decirte que hay vigilancia del transporte público, se realizan supervisiones en corredores escolares y zonas de alta transferencia de transporte para resguardar la seguridad de quienes se trasladan en camión o en el sistema de tren eléctrico. También decirte, Guillermo, que la consulta pública para elevar a rango constitucional el transporte gratuito y la salud universal de la niñez en Jalisco se va a realizar este día, este lunes 31 de agosto a las 4 de la tarde, de acuerdo a la información que ha dado a conocer el propio Congreso del Estado de Jalisco. Hoy, lunes 31 de agosto, a las 4 de la tarde en el Salón Legisladoras Jaliscienses del Congreso del Estado de Jalisco. Hay más información, pero te la estaré compartiendo en los próximos resúmenes. Gracias, Guillermo. Muy buenos días.
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2: Hola, ¿qué tal? Te saludo desde Zacatecas con lo más destacado. Un policía estatal y una maestra resultaron gravemente heridos tras un ataque con explosivo registrado este sábado en los límites de Zacatecas y Aguascalientes. La agresión ocurrió sobre la carretera que comunica Villa García con San Rafael de Ocampo en Asientos. Las víctimas fueron trasladadas al Hospital General de Loreto y posteriormente se informó que su estado de salud era estable. Horas después, autoridades confirmaron la detención de William Ariel N., de 18 años y originario de Aguascalientes.

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0: preparado. Y ahí León decía, ya voy a ganar mi octavo partido. 4 Next Cup, 4 Liga. Pero Martín Sarrafiore tenía otro guión en esta película llamada Atlante León. Y con un golazo en 92, un auténtico golazo, un poema de gol, Sarrafiore le da un punto al Atlante, le arrebata 2 a León, que ya estaba festejando el triunfo, y ese golazo, la verdad, quedará con esta lúbrica, ¿no?, de este jugador. 1-1, justo resultado, el Atlante hizo los méritos suficientes como para empatar, y así fue el resultado. León se queda muy cerca de incrementar esta racha positiva de resultados, de victorias, 7 consecutivas. El Atlante le impide llegar a esta racha. 1-1, resultado justo este resultado para ambos equipos. Y bien, también otro de los compromisos de este fin de semana que se llevaron a cabo en este fin de semana, precisamente el Tijuana doblegó a Pumas 2-0, y aquí sí, ¿no?, como Cruz Azul, se incrementa la crisis y la presión para el cuadro universitario. 2-0 Tijuana, con 2 goles de quién creen, 2 goles de Morita, de penalti, venciendo de la misma situación desde los 11 pasos. No le temblaron las piernitas al chaval de 17 años, Gilberto Mora, y venció a Keylor Navas en ambos disparos, en ambas ejecuciones. 2 penales, 2 goles, Tijuana 2, Pumas 0. Pumas en crisis severa, en crisis severa. El equipo arrancó bien el torneo, pero ya lleva algunos partidos en donde no ha funcionado. Fue expulsado Pablo Benevendo, y esto ya traste con el resultado favorable a Tijuana, 2-0 con 2 goles de Gilberto Mora. Tijuana se recupera y ya es segundo en la tabla general. Segundo, señores, es el equipo de Tijuana, que después de la paliza que recibió de Chivas, reacciona y ya es segundo en la tabla general. El Atlas en casa ante el Querétaro en un clásico del descenso hace algunos años. El Atlas, que presumía 2 victorias consecutivas con Hernán Crespo, pues ayer, el sábado, no dio la suya. Una expulsión de Manuel Capazo al 52 complicó el trámite para los rojinegros, cuando Santiago Jomenchenko marcó el 39 de penal y al 70 marcó el segundo gol. 2-0, el Atlas ya no le alcanzó. El tipo, bueno, había empatado a 1 con gol, con autogol de Carlos Adriano, y el mismo Carlos Adriano en el minuto 76 anotó el gol que redondaba el resultado. 3-1 gana Querétaro. Para Atlas es un doloroso descalabro. Se queda con 13 unidades en el tercer lugar de la tabla general. Los queretanos ascienden al sexto. ¡Qué torneo de Querétaro! Muy bueno. Y bueno, le dio al Atlas una repasada. Hernán Crespo, ya sabe, bienvenido al fútbol mexicano. Ya sabe que no es tan fácil ganar en la Liga MX, pese a que el resultado pues parecería dominado, sería favorable para el equipo de los rojinegros. Pachuca y Chivas, 1-1, en un duelo muy parejo. Chivas, una vez más, vuelve a caer en imprecisiones, en errores, un segundo tiempo muy malo, ya no tiene esa consistencia de otros torneos, y empató 1 ante Pachuca en un primer tiempo bueno de Chivas, gol de El Piojo Alvarado, que marca su cuarta anotación del torneo, una gran jugada de Camberos, pero el Pachuca en el segundo tiempo dominó a las Chivas, y un penalti absurdo de Miguel Gómez le dio la posibilidad a Salomón Rondón de marcar. 1-1, Pachuca empata contra las Chivas dejan ir 2 puntos claves importantes, un segundo tiempo realmente para el olvido. Santos y Tigres, 0-0 en la Comarca Lagunera, el primer punto de Santos, aleluya, primer punto de Santos en el torneo. Tigres dejó ir vivo al equipo santista. Orellana fue expulsado al 85, y bueno, Bucetich también no puede ganar su segunda victoria en esta temporada desde que tomó el mando hace una semana. También jugaron Toluca Juárez y Monterrey contra San Luis. Hasta aquí la información del momento deportivo más importante de este lunes. Les deseo a la gente que tenga un excelente inicio de semana, cuídense mucho, y les invito a que siga con nosotros en el noticiero porque más información no le cambie.
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2: Como cada semana tenemos la presencia en el programa de mi amigo y colega Juan María Naveja, y aquí nos presenta sus 100 palabras. Adelante, Juanma, muy buenos días, bienvenido.
3: Muy buenos días, Guillermo, muy buenos días a la audiencia. La exitosa película La Captura, que narra la detención del Chapo Guzmán, lo recuerda el desastre del gobierno de López Obrador. El operativo, encabezado por dos guardias de la desaparecida Policía Federal y un grupo de la entonces muy acreditada Secretaría de Marina, son evidencia de que se disponía de dos corporaciones que, con todos sus defectos, le dieron golpes certeros al crimen. Por sus rencores, López Obrador decidió terminar con la Federal, que tenía unos 36 mil elementos, la mayoría capacitados con formación académica y técnica. La Armada de México, con toda la confianza de Estados Unidos y de la mayoría de los mexicanos, pero se deterioró a partir de que el presidente le dio dinero y actividades que corrompieron altos mandos, sobre todo con el guachicol fiscal. Cuando veas la película La Captura, piensa que la trama que padece México se tituló Abrazos no balazos, y el autor tiene nombre y apellido. Que tengan una buena semana, Guillermo, hasta la próxima.
2: Gracias, muchas gracias, Juan María Naveja, por tu colaboración, y nos escuchamos la próxima semana. Por esto nos vamos a un corte, volveremos con más información.
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1: Con gusto a Patricia Vázquez del Mercado, presidenta ejecutiva de Mexicanos Primero. Gracias por estar con nosotros. Muy buenos días, bienvenida.

0: aciertas esta mañana. Por cierto, que te informo que también, pues, ya la Universidad Nacional Autónoma de México, pues, ha también regresado a las actividades normales después de una de las peores crisis que ha tenido esta máxima casa de estudios. Ya te estaré dando los detalles de lo que se está dando a conocer por parte de la Universidad Nacional Autónoma de México. Guillermo, regresamos contigo.
1: Saludo con gusto a Patricia Vázquez del Mercado, presidenta ejecutiva de Mexicanos Primero. Gracias por estar con nosotros. Muy buenos días, bienvenida.
2: Muy buenos días, don Guillermo, y buenos días a la audiencia. Un gusto estar con ustedes.
1: Hoy inicia el ciclo escolar 2026-2027. Patricia, ¿cuáles dirías que son los principales retos que en materia educativa enfrenta el país?
2: Pues primero, don Guillermo, permítame desearle a todas las niñas, niñas, jóvenes, familias que nos escuchan que sea un gran ciclo escolar. Creo que meterle esta dosis de esperanza y de oportunidad no deja de ser una prioridad que tenemos que mandar pues en esos espacios que tenemos. Y además desear que sea un ciclo escolar lleno de sensatez y de decisiones a tiempo y bien tomadas. Y justo relacionado con esto que menciono, yo creo que tenemos, lo voy a listar así, cinco grandes en el nacional, y tenemos que hacer, ahora que entra una nueva legislatura, un gran trabajo de sensibilización, de reconocer que nos hace falta mucho para que el presupuesto llegue a todas las escuelas, ¿no? Y eso estamos hablando de las escuelas que están multigrado, de las escuelas con AFE, de las escuelas indígenas. Se nos ha informado por varios medios y además por reportes del gobierno federal que hay recursos en educación, y nosotros desde Mexicanos Primero siempre insistimos en que no es lo mismo invertir en educación que gastar en educación. Las becas son útiles, son buenísimas, por supuesto que hay muchas condiciones de programas que alimentan la asistencia, por lo menos, y la permanencia de los estudiantes en las escuelas, pero seguimos, Guillermo, teniendo enormes vacíos en la formación de los docentes. Seguimos con un presupuesto de 100 pesos por docente para su formación y profesionalización. Seguimos debiéndole al sistema escuelas dignas enteras, ¿no? Aunque ha habido una gran inversión de recursos en infraestructura educativa, pues también lo hay una gran deficiencia en el ejercicio de esos recursos, y seguimos teniendo escuelas sin baños, escuelas sin luz, escuelas sin escritorios, escuelas que todavía están lejísimos de ser dignas. Entonces, el primer gran tema es presupuesto. El segundo, que yo diría, es aprendizajes, ¿no? Tenemos, Guillermo, la próxima semana, el 8 de septiembre, la presentación de los resultados de PISA. La tendencia, lo sabemos de sobra, en los últimos 25 años, cumplimos 25 años México de participar en esta evaluación internacional, no son y están lejísimos de ser de lo que nos merecemos en el sistema educativo mexicano. Y me parece que seguimos teniendo un gran pendiente en la agenda de aprendizaje. Y lo voy a decir en tres temas muy específicos: pensamiento científico, pensamiento matemático y el desarrollo de habilidades de lenguaje y comunicación. Entonces, el segundo gran tema es aprendizajes. El tercero, sí necesitamos escuelas seguras, ¿no? Creo que está de sobra decirlo, el contexto de inseguridad y de violencia en la que está inmerso gran parte del país, muchos municipios, muchas comunidades escolares, ya no se puede sostener. Nosotros hemos hecho un llamado a la presidenta insistentemente, que tenemos que garantizar que todas las niñas, niños y jóvenes puedan salir de su casa a la escuela seguros y regresar de la escuela a su casa seguros. Y eso implica muchas decisiones de política pública para que tengamos y garanticemos que ninguna niña, ningún joven esté en la escuela en medio de balaceras, en medio de pleitos, en medio de contextos de enorme violencia, en medio de desapariciones. Entonces, tenemos que garantizar que sea un ciclo donde las niñas y los niños puedan aprender en paz. El cuarto gran tema, que no lo quiero dejar de decir, es la participación de las familias. Y eso quizás nos toca a quienes nos escuchan en este programa, a la audiencia. Necesitamos involucrarnos mucho más en la educación de nuestras hijas y de nuestros hijos. Yo creo que ese es un reto que lo mostramos el ciclo escolar pasado, cuando fue el anuncio del calendario escolar. La fuerza de las voces de las madres, cuidadoras, familias que se necesitan hacer escuchar para participar más cercanamente, don Guillermo, en la escuela es importantísimo. Entonces yo sí creo que hay que apostar por un reto de la participación de las familias. Y creo que por último, es ojalá y sea deseable que podamos cumplir los 185 días del ciclo escolar como lo marca la ley y como lo anunció el secretario de Educación Pública Federal. Tenemos estados que no logran cumplir los 185 por temas de huracanes, por temas de violencia, por temas de condiciones ajenas, ¿no? Muchas veces, pero lograr que 185 días cumplan el ciclo escolar, pues los más de 20 y tantos millones de estudiantes, sobre todo porque estamos hablando de educación básica y media superior, logren terminar, iniciar el ciclo, terminar el ciclo, es y debe ser una prioridad para este país.
1: Patricia Vázquez del Mercado, ¿en qué condiciones se encuentra el sistema educativo en este inicio de clases comparativamente con otros ciclos escolares?
2: A ver, la información que nosotros tenemos y que recogemos de las fuentes oficiales, eso es muy importante decirlo, es, a ver, tenemos desde el 2013 no tenemos un censo de infraestructura de las escuelas. Sabemos que ha habido de sobra inversión en el mejoramiento de las escuelas, no tenemos un censo. Entonces, cuando hablamos de las condiciones, sabemos que son, por lo menos la información que tenemos, a la que tenemos acceso por las distintas fuentes oficiales, es que todavía hay demandas y pendientes muy importantes en las escuelas. Por lo menos seguimos teniendo, lo que decía, escuelas sin luz, escuelas sin electricidad, escuelas que siguen teniendo, que no tienen baños. Entonces, creo que aquí hemos retrocedido, aunque ha habido una inversión, como lo dicen en un programa que se llama La Escuela Nuestra. La verdad es que las escuelas todavía, lo que nosotros recorremos y lo que nosotros platicamos con, pues con maestras y maestros, nos siguen insistiendo en que las escuelas siguen estando en condiciones extraordinariamente deficientes. En relación con otros ciclos escolares, yo diría que hemos ido hacia la baja en el tema de la infraestructura y ojalá que haya una sensibilidad también para hacer una actualización del censo de infraestructura de este país, porque nos merecemos, las y los mexicanos, con tantos miles de millones de pesos que dicen que se gastan en infraestructura, necesitamos saber cómo está casi 13 años después el censo en infraestructura. Y también yo apuntalaría que sí es cierto que aunque hay muchos retos que están sucediendo en términos de pues de seguridad y de otros temas de falta de compromiso también de gobiernos municipales y de gobiernos locales con la educación, también es cierto, y me gustaría mencionarlo, que también estamos encontrando un sistema que sigue sostenido por las y los maestros a pesar de los pesares. O sea, yo sí quiero hacer un reconocimiento a las maestras y maestros de las escuelas públicas y privadas, porque pues muchas veces con carencia de recursos, don Guillermo, con carencia de apoyos institucionales y demás, pues abren las escuelas todos los días para poder dar de sí lo mejor y además incluso poniendo de su bolsa. Entonces, yo creo que cada vez más tenemos maestras y maestros que si bien han ido mejorando en sus condiciones laborales, todavía necesitan mucho apoyo económico y mucho apoyo administrativo para que puedan hacer mejor sus tareas.
1: ¿Cuáles dirías que son los puntos en los que habría de poner énfasis para mejorar la calidad de la educación y el desempeño de nuestros niños y jóvenes?
2: Creo que eso es una extraordinaria pregunta, don Guillermo, y la respondería así. Nosotros desde Mexicanos Primero vamos a, el día de mañana, martes, vamos a lanzar una campaña nacional con muchas organizaciones y familias y muchos aliados sobre la comprensión lectora. Ese punto lo quiero dejar como el inicio de un proceso muy complejo y más profundo. Una de cada dos niñas y niños en este país termina la primaria sin comprender lo que lee. Cuando no comprendemos lo que leemos, y eso es algo importantísimo de mencionar, no podemos comprender un problema matemático, no podemos comprender un texto de historia, no podemos comprender quizás algún problema de investigación que nos plantean en ciencias naturales. Entonces, la comprensión lectora es el punto de partida. Y nosotros siempre vamos a insistir mucho durante este ciclo escolar, e incluso lo hablamos con el secretario Mario Delgado, que además mostró apertura en el tema. Leer no es lo mismo que comprender. Y ahí hay un punto y una gran oportunidad para este país, porque cuando vemos los resultados de PISA y decimos habilidades en lenguaje y comunicación, en realidad lo que nos ponen estas evaluaciones son problemas, ¿no? Y entonces un estudiante tiene que entender el problema y, por supuesto, resolver e inferir. Y la comprensión lectora es una habilidad social, es una habilidad cognitiva, es una habilidad que tenemos que empujar en casa, que tenemos que empujar en la escuela. Entonces, el punto de partida de este ciclo escolar, don Guillermo, yo vamos a insistir mucho y lo quiero decir así, es apostar porque cuando termine la presidenta su sexenio en el 2030, todas las niñas y niños a la edad de 10 años de edad comprendan lo que leen. Eso, porque eso nos da, por supuesto, nos da además la evidencia. Lo que nos dice es que si una persona comprende lo que lee una niña o un niño a los 10 años de edad, tiene 4 veces más posibilidades de terminar hasta la media superior. Y ese creo que es un mensaje importantísimo. Entonces, ojalá que nosotros, por supuesto, el secretario mostró todo el apoyo, el respaldo, el interés, y decir, claro, reforcemos ese tema y apostemos como país que la comprensión lectora está en la agenda pública como un tema prioritario. Y el segundo es la seguridad, don Guillermo, y agradeciendo el espacio que nos da Mexicanos Primero aquí, sí necesitamos poner mucho esfuerzo para que la seguridad sea una condición existente en las comunidades más alejadas y también en las ciudades más importantes. Necesitamos que todas las niñas y los niños se sientan seguros. Ahora, no quiero dejar de mencionar el tema de la regulación de inteligencia artificial, uso de celulares y redes sociales que vamos a ver este ciclo escolar. Entendemos, por lo menos lo que hemos visto, lo que se ha anunciado de manera oficial, que va a haber una regulación para prohibir el uso de dispositivos móviles en las escuelas durante el día, también obviamente durante el horario escolar, por supuesto, para docentes y para estudiantes. Entendemos, nosotros creo que ese es el posicionamiento que ha hecho en la mayor parte de los países en el mundo. Estamos, por supuesto, a favor de empujar que haya regulaciones, pero más a favor, y en eso sí quiero insistir, don Guillermo, que tiene que existir una cultura digital, porque salen de la escuela estas niñas, estos niños, estos jóvenes, y de todas maneras se van a conectar otras 12 horas a las redes sociales y demás. Entonces, yo creo que hay que dividir la conversación entre los dispositivos, entre las redes sociales y en la inteligencia artificial, y ojalá que por lo menos esta solución pues por lo pronto inmediata que va a dar la presidenta en términos de la regulación, y yo le diría así de la prohibición, sea un punto de partida, pero nos va a hacer falta tomar una decisión como país, qué queremos como ciudadanía digital y cómo nos vamos a comportar en relación no solamente con lo que pasa dentro de la escuela, sino con lo que también pasa afuera. Pero para el ciclo escolar, ojalá que esto tenga mejores aprendizajes. Hay evidencia de que cuando los celulares están resguardados y en cierto control, por supuesto que es buenísimo, y además incrementa la atención, incrementa la calidad de las interacciones. Eso lo hablamos también con el secretario, qué importante volverse a hablar entre las niñas y entre los niños, volver a convivir, volver a jugar y demás, y dejar a un lado los aparatos. Claro que hay también mucha y buena evidencia que los aparatos para fines pedagógicos son buenísimos. Entonces, más que castigar y meterle un estigma a toda esta conversación, yo lo que diría es buenísimo regular el tema de los dispositivos en las escuelas para, insisto, priorizar estas interacciones entre los estudiantes, que nos urge volvernos a mirar a los ojos y urge volver a convivir y volver a generar estas relaciones sociales, pero también urge entender qué consecuencias hay cuando hay un exceso de uso de las redes sociales y, por supuesto, cuando no hay una cultura ciudadana.
1: Con esto nos quedamos. Patricia Vázquez del Mercado, presidenta ejecutiva de Mexicanos Primero, muchas gracias por estar con nosotros.
2: Muchas gracias siempre a ustedes por dar espacio a Mexicanos Primero, y que sea un gran inicio escolar para todas y para todos.
1: Gracias nuevamente, muy buenos días. Con esto nos vamos a un corte. Volveremos con más noticias.
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1: Cuando son las 8:36 tiempo del centro de México, ya de esta mañana, mañana de lunes 31 de agosto, recuerde usted que hoy es quincena, así es que tenga cuidado, cuide su dinero, no traiga dinero en efectivo, sobre todo si va en el transporte público, si va en la calle, cuídese mucho, mejor que le depositen este dinero en este tipo de tarjetas de débito que ya las puede usted pues conseguir en cualquier otro lado, si así fíjese que sea una institución reconocida. En la Comisión Nacional Bancaria de Valores está un listado de aquellos bancos, instituciones financieras que usted puede checar para que no le hagan ningún tipo de fraude. Pero es quincena y el día de mañana, a partir de mañana, a poner las banderas de México. Ya es septiembre y es el mes patrio. Hay que recordar que el día de mañana se presentará el informe de gobierno de la presidenta Claudia Sheinbaum, 2 años ya al frente de la administración federal. Y para todos aquellos niñas, niños y adolescentes que van a extrañar las vacaciones, pues le adelanto que habrá puente debido a las fiestas cívicas el 15 de septiembre. Aunque el 15 generalmente no es día inhábil, pero mucha gente se lo da, o son ceremonias cívicas, algunas representaciones de la independencia y de todas estas, pues todos estos bonitos tradiciones que tenemos en la en toda la República Mexicana. Pues le informo que el 15 de septiembre, pues será, mire, déjeme verlo aquí, el 15 de septiembre. Es miércoles el 15 de septiembre y el 16 es miércoles, así es que será un día inhábil a mitad de la semana y bueno, pues ahí está, a disfrutar estos días de septiembre, ya comienza el mes de la patria. Le informo también que el Instituto Electoral de la Ciudad de México alista el inicio del proceso electoral local ordinario 2026-2027, cuya jornada electoral se va a llevar a cabo el mismo día de la jornada electoral intermedia a nivel federal, el 6 de junio de 2027. Durante la jornada electoral, la ciudadanía va a elegir a los alcaldes de la Ciudad de México. Los 16 alcaldes, muchos de ellos en activo, podrán reelegirse si es que realmente les da el voto su beneplácito. También se van a renovar a todos los integrantes del Congreso de la Ciudad de México, además de las concejalías en la capital del país. La declaratoria del inicio del proceso electoral se realizará con la primera sesión que celebre el máximo órgano de dirección en septiembre de 2026, después que el Instituto Nacional Electoral lo haga a nivel federal. La legislación electoral establece que el proceso comprende de 4 etapas. Preparación de la elección, que es cuando comience en el mes de septiembre. La jornada electoral, que será, como le digo, el próximo 6 de junio de 2027. El cómputo de votos, que lo realiza el Instituto Nacional Electoral, y la declaratoria de validez o las declaratorias de validez de todos los puestos que se van a poner en juego en la Ciudad de México, y eso lo tendrá que hacer el Tribunal Electoral de la Ciudad de México. Así es que comienza también la elección en la capital del país, al igual que en 17 estados de la República, donde se va a renovar al gobernador y la totalidad del Congreso de la Unión. Guillermo, mi información esta mañana.
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0: cuando son las 8:40 a.m. desde esta Perla Tapatía te actualizo información. Decirte que entre los 125 municipios del estado de Jalisco están 8 en la lista de los 100 del país que tienen el mayor número acumulado de personas desaparecidas y no localizadas. Esto según el análisis de Red Lupa basado en el Registro Nacional de Personas Desaparecidas y No Localizadas con corte a mayo de este 2026. En conjunto, estas demarcaciones concentran, Guillermo, 64% de los casos registrados en nuestra entidad. Guadalajara, por ejemplo, ocupa el quinto lugar a nivel nacional con 2.380 personas desaparecidas y no localizadas, seguida por Zapopan en el octavo sitio con 1.746. Tlajomulco de Zúñiga está en la posición 16 con 1.033 casos. San Pedro Tlaquepaque en la 26 con 906. Tonalá en la 50 con 495, mientras que Puerto Vallarta en el sitio 51 con 481 casos también. Lagos de Moreno en la posición 57 con 447 eventos de este tipo y El Salto en la 66 con 397. Decirte, Guillermo, también que este fin de semana familias de buscadores, activistas y organizaciones civiles se movilizaron este domingo en Guadalajara con motivo del Día Internacional de las Víctimas de Desaparición Forzada. Exigieron justicia, verdad, búsquedas en vida efectivas y la optimización de procesos forenses. También decirte que familiares de personas desaparecidas bloquearon este sábado el cruce de Avenida Juárez y Calzada Independencia en el centro tapatío como parte de una manifestación para exigir a las autoridades avances en la localización de sus seres queridos. Fueron 3 contingentes de familiares de los jóvenes Gustavo Rafael Bocanegra Preciado, Ángel Padilla y Ramón Delgado Álvaro. Marcharon hacia el Palacio de Gobierno. Decirte también que los manifestantes demandaron, Guillermo, atención de las autoridades ante los casos de desaparición y la localización de sus familiares. Ante el cierre de las vialidades, elementos de la policía vial resguardaron la zona y realizaron cortes a la circulación para desviar a los automovilistas. Guillermo, la información desde Jalisco. Muy buenos días.
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2: Hola, ¿qué tal? Te saludo desde Zacatecas con lo más destacado. El secretario de Educación de Zacatecas, Armando Delgadillo Rubalcaba, afirmó que existe disposición para escuchar las propuestas de los sindicatos magisteriales ante la consulta federal sobre las nuevas reglas de la carrera docente. Señaló que las organizaciones deben presentar formalmente sus planteamientos para analizarlos y, en su caso, hacerlos llegar a la federación. Los dirigentes de las secciones 34 y 58 del Sindicato Nacional de Trabajadores de la Educación, Filiberto Frausto Orozco y Marcelino Rodarte Hernández, respectivamente, cuestionaron la consulta y pidieron construir un nuevo modelo en lugar de modificar la USICAM. El funcionario aseguró que existe diálogo, aunque reconoció dificultades para instalar mesas tripartitas con la sección 34. Y más de 400.000 niñas y niños y adolescentes regresarán este lunes a las aulas para iniciar el nuevo ciclo escolar en Zacatecas, informó la Secretaría de Educación del Estado. El titular de la dependencia, Armando Delgadillo Rubalcaba, aseguró que se cuenta con maestros suficientes para atender las más de 5.200 escuelas en la entidad. El funcionario señaló que durante las últimas 2 semanas se trabajó intensamente para garantizar un inicio de clases sin contratiempos. Detalló que serán alrededor de 450.000 alumnos de educación básica y 46.000 trabajadores, entre docentes, auxiliares y personal administrativo, quienes retomarán las actividades escolares. En más información, casi 5 de cada 10 universitarios del Centro Universitario del Norte de la Universidad de Guadalajara, ubicado en Colotlán, Jalisco, son zacatecanos, informó su director Eduardo Cobian Aguayo. Detalló que 47% de los alumnos docentes e investigadores son originarios principalmente de municipios como Jerez, Momax y Tlaltenango, así como de otras localidades de la región sur de Zacatecas. El académico consideró que la amplia infraestructura y el equipamiento de primer nivel con que cuenta la institución, particularmente en sus laboratorios, son algunos de los factores que llevan a muchos estudiantes zacatecanos a elegir esta universidad para continuar con su formación profesional. Hasta aquí la información desde el estado de Zacatecas. Le invito a que continúe en Informativo NTR.
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1: Saludamos con gusto a Nora Ampudia, especialista en materia económica y catedrática de la Universidad Panamericana, esta mañana conversando sobre la pobreza laboral y por qué el incremento en el salario mínimo no logra resolver la problemática. Nora Ampudia, te escuchamos, adelante, muy buen día.
2: ¿Qué tal, Nivia? Buenos días, un saludo a tu auditorio. Hoy hablaremos de que el incremento en el salario mínimo no es suficiente para disminuir de forma persistente la pobreza laboral. En economía, los problemas tienen causas múltiples y las soluciones no son sencillas ni funcionan mediante recetas aplicables en cualquier contexto, en cualquier país o en cualquier estado. Las medidas de política económica no son simples, ni basta una sola medida para resolver el problema. Además, siempre hay ganadores y perdedores porque los recursos son escasos frente a las necesidades. Así, por ejemplo, hablemos de pobreza laboral. De acuerdo con el INEGI, la pobreza laboral mide el porcentaje de la población cuyo ingreso personal es insuficiente para adquirir una canasta alimentaria y no alimentaria. Esta línea de pobreza laboral se divide en dos: línea de pobreza extrema por ingresos, que mide a la población que no puede comprar una canasta alimentaria, y la línea de pobreza por ingresos, que agrega además de la canasta alimentaria, la no alimentaria. Este tipo de pobreza puede verse afectada por la inflación en general, pero principalmente por la inflación de los alimentos, la informalidad laboral, el incremento de la economía informal y la población en condiciones críticas de ocupación. Esta complejidad de causas permite afirmar que incrementar el salario mínimo es condición necesaria, pero no suficiente, porque, por ejemplo, el salario puede aumentar un 10% y el precio de los alimentos un 8%, de forma que el incremento en el poder adquisitivo real fue de solo un 2%, y eso sin considerar los otros productos como educación, salud, electricidad, pasajes, etcétera. En México, para adquirir una canasta alimentaria en julio de 2026, para una familia de 4 personas en zona urbana, se requería de un ingreso familiar de 10.183 pesos, mientras que una familia rural requirió 7.579 pesos. El salario mínimo actualmente es de 9.582 pesos con 47 centavos, insuficiente para adquirir una canasta alimentaria en la zona urbana, suponiendo que solo un miembro de la familia trabaja, sin considerar los otros bienes como educación, vestido, salud, electricidad, transporte público. Y esto, a pesar del incremento en el salario mínimo, que ha sido de un 155.7% del 2020 a la fecha. La buena noticia es que la pobreza laboral ha venido disminuyendo persistentemente, salvo durante la pandemia, y durante el segundo trimestre del 2026 disminuyó un 3.2% en comparación anual, pero se incrementó respecto al trimestre anterior un 1.2%, y sigue siendo muy elevada, ya que el 44.7% de la población en el ámbito rural enfrenta pobreza laboral y el 28.3% en el ámbito urbano. A pesar de estos datos, hemos avanzado, porque en 2016 las cifras eran de casi el 60% en el urbano y 40% en el ámbito rural. El segundo trimestre del 2026, En promedio, el 31.9% de la población en México sufre de pobreza laboral. Esto es 3 de cada 10 ocupados, una cifra que sigue siendo muy elevada. Y los estados más afectados son Chiapas, Oaxaca y Guerrero, con el 59.8%, el 52.9% y el 52.2% respectivamente. Esto es 1 de cada 2 ocupados, mientras que los estados con menor porcentaje de pobreza laboral son Baja California Sur, Baja California y Colima, con el 13.8, el 17.3 y el 19.7% de los ocupados respectivamente. En el caso de Jalisco, la población en pobreza laboral es el 24.2% de los ocupados y también se incrementó respecto al trimestre anterior, que era del 23.7%. Se observa que, a pesar del incremento en el salario mínimo, la pobreza sigue siendo muy elevada debido al persistente incremento en el precio de la canasta alimentaria, que ha sido mayor que el de la inflación en general. Otro factor que influye es la precarización laboral, resultado de la disminución de los trabajadores registrados en el Seguro Social, pero también de

0: están en informalidad laboral y el 38.9% de los ocupados está en condiciones críticas de ocupación. De forma que, independientemente de la baja tasa de desempleo y el incremento en el salario mínimo, la pobreza laboral se mantiene elevada porque no se han dado las condiciones para que la productividad de las empresas aumente, además de que el 95.4% de las empresas son microempresas que no pueden cubrir los costos laborales asociados al incremento en el salario mínimo y, sin embargo, generan 41.4% de los empleos. En conclusión, para resolver la pobreza laboral no basta con un solo tipo de política económica como aumentar el salario mínimo. Se requieren políticas integrales que eleven la productividad laboral, que puedan controlar la inflación en la canasta alimentaria, que favorezcan la formalización laboral y que aumente la productividad. También se requiere que las micro y pequeñas empresas tengan acceso a un crédito bancario con intereses bajos, a capacitación administrativa, contable y financiera, y desde luego mayor inversión pública en infraestructura, energía, agua, logística y tecnología para aumentar la productividad, hacer caer la inflación y que el incremento en el salario mínimo sea efectivo para poder salir de la pobreza laboral. Y esto sería todo por hoy y nos escuchamos hasta la próxima.
1: Muchísimas gracias, Nora Ampudia, especialista en materia económica y catedrática de la Universidad Panamericana. Hasta la próxima. Muy buenos días.
2: Guillermo, te informo que se está citando esta mañana a la Cámara de Diputados y también al Senado de la República para comenzar ya con las labores que del próximo periodo ordinario de sesiones. En la Cámara de Diputados se está convocando este lunes a las 5 de la tarde para que, de conformidad con lo dispuesto en los artículos de la Ley Orgánica del Congreso de los Estados Unidos Mexicanos, se cite a los diputados federales a la sesión preparatoria del tercer año del ejercicio de la legislatura que comenzará. Esta sesión será a las 5 de la tarde de este lunes en el Salón de Sesiones del Palacio Legislativo de San Lázaro, allá en la Alcaldía Benito Juárez. Venustiano Carranza. El sistema electrónico instalado en las tabletas de las curules para el registro de asistencia estará abierto a partir de las 3 de la tarde. ¿Qué es lo que van a hacer los diputados este día? Pues van a elegir al próximo presidente de la mesa directiva de la Cámara de Diputados. Hasta el momento, pues se habla que podría ser un legislador del Partido Verde Ecologista de México, aliado de Morena y del Partido del Trabajo, después de que termine este día su presidente la diputada y doctora Kenia López Rabadán, a quien, por cierto, le agradecemos su mensaje que nos ha hecho aquí en Informativo NTR, de agradecimiento pues por las palabras, las entrevistas que siempre nos otorgó como presidenta de la Cámara de Diputados. También aquí le agradecemos siempre la disponibilidad para poder platicar con nosotros y le deseamos que en sus próximas labores como legisladora tenga mucha suerte y, sobre todo, buen trabajo, principalmente para nuestro país. Así es que habrá sesión en este día, ya a las 5 de la tarde, en la Cámara de Diputados. También allá en el Senado de la República, también se está convocando a los senadores para tener una reunión el día de hoy, también a las 5 de la tarde, allá en el Senado de la República. Será una reunión que se llama Junta Previa para también elegir a la mesa directiva. Ahí sí ya está definido, será el senador de Morena y del Estado de México, Higinio Martínez, quien estará al frente de los trabajos de la mesa directiva del Senado de la República. Así es que habrá actividad legislativa esta mañana a partir de las 5 de la tarde para elegir a los presidentes de la mesa directiva. Y también, Guillermo, te informo que está ya rolando, está siéndose publicado en redes sociales una invitación para el segundo informe de gobierno de la presidenta Claudia Sheinbaum. Esta es una invitación real, se realizaría el día de mañana mañana, 1 de septiembre, a las 11 de la mañana, en el Palacio de Honor de Palacio Nacional. Hay que recordar

0: que no habrá evento multitudinario en el Zócalo capitalino. La presidenta había dicho que sería un evento en Palacio Nacional, será a las 11 de la mañana y no habrá conferencia de prensa matutina el día de mañana. Así las cosas con la actividad que se está pronosticando para este día, convocado por legisladores, Cámara de Diputados y Cámara de Senadores a partir de las 5 de la tarde y el día de mañana, 11 de la mañana, el informe de la presidenta Claudia Sheinbaum. Guillermo, mi información esta mañana.
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0: Ya se encuentra nuevamente con nosotros Óscar Orozco, con más información deportiva para ustedes. Adelante, Óscar, muy buenos días, bienvenido de nueva cuenta, te escuchamos.
1: Buenos días una vez más, Guillermo, ¿cómo estás? Un gusto saludarte a ti y a todo el auditorio de Informativo NTR. Continuamos con la información deportiva más importante de este lunes. Por fin se le hizo debutar en el fútbol europeo a la Hormiga González. Armando entró de cambio al minuto 69 con el Olympiacos en el triunfo de su equipo 1-0 ante las Toras, y el mexicano tuvo una participación discreta. Jota Silva marcó al minuto 31 para el Olympiacos de visitante, y bueno, tuvo su chance la Hormiga de iniciar esta, de debutar ya por fin en el fútbol europeo. Cumple un sueño, y bueno, entró de cambio al minuto 68, bueno, le va aumentando un minuto, al minuto 68 entra Armando González, y bueno, por fin cumple este sueño, y pues qué mejor que su equipo haya ganado 1-0 ante las Teras. Ya está, es cuarto el Olympiacos, y bueno, pues ahí está esta, esta novela favorable para la Hormiga González. Bien, y ahí está también lo de Eric Lira. Eric Lira está ya muy cerca de fichar con el Mónaco. Este fin de semana no viajó a Aguascalientes con el Cruz Azul para fichar por el cuadro del Principado. Y bueno, pues Eric Lira está ya seguro de que se va a quedar. Cumple su sueño. Dijo el Wiki, así lo afirmó tras el partido de Cruz Azul ante Necaxa. Dijo, no hay problema, él está arreglando su situación. Y bueno, pues ahí está lo de Eric Lira, que se convierte en el segundo jugador mundialista del tricolor en jugar en el fútbol europeo, lo cual es una gran, pero gran noticia. ¿Qué está pasando con Santi Jiménez? ¿Por qué no está jugando? ¿Qué está pasando con él, con el Bebote? Pues hay muchas posibilidades de que llegue al Porto, allá en la liga precisamente Lusa, en la liga Lusitana en Portugal, pero aún no se ha definido nada, pero todo indica que es cuestión de horas para que Santi Jiménez ya sea parte del equipo del Porto. Y bueno, va a una liga interesante, una liga que es una especie de laboratorio de segundo nivel, después de estar en la Serie A con el Milan, pero el Milan lo cepilló de manera terrible. Le dijo, busca equipo, aquí no nos interesas. Se dio la tarea Santi Jiménez de buscar equipo, y Santi Jiménez encuentra la oportunidad al parecer en el Porto, y veremos qué pasa con ese equipo. Por lo menos va a jugar Champions, eso es muy bueno, va a jugar Champions el Bebote Jiménez si firma este día con el Porto. A quien está yendo de lujo es a Mateo Chávez, el ex defensa lateral izquierdo de las Chivas y defensa de la selección. A sus 22 años, allá con el AZ Alkmaar, el Mateo Chávez, el Piloncito, tuvo una gran participación este fin de semana en el triunfo de su equipo 5-2 ante el Wahed Eagles. Marcó gol al 68, él redondeó la goleada de su equipo del AZ 5-2. Es primero el AZ Alkmaar, con Mateo Chávez como protagonista, siendo uno de los jugadores más importantes de este equipo, y ya lo tienen en primer lugar en la liga neerlandesa. Qué actuación de Mateo, una asistencia y un gol, y aparte de defender, el tipo se da el lujo de marcar. Gran actuación de Mateo Chávez, que marcó el 68, su gol era el cuarto gol de en ese episodio para el equipo de la Z. Impresionante lo de Mateo Chávez. También marcó gol con el Wolverhampton Raúl Jiménez, así es, el Lobo de Tepeji, marcó gol este fin de semana en el triunfo de su equipo allá en la Championship, en la segunda división inglesa, 4-1 ante el Stoke City. Raúl Jiménez marcó en su especialidad de penalti al minuto 55 y fue parte clave de esa victoria de su equipo ya en la segunda división de Inglaterra. En la Liga de España, el Real Madrid una vez más volvió a mostrar poderío, fortaleza, derrotó 4-0 al Málaga, y así es, volvió a marcar Mbappé al minuto 30, bueno, marcó Valencia al 59, Alfonso Herrero un autogol, luego Mbappé al 30 y Arda Güler al 91, 4-0, el equipo de Mourinho camina como una maquinita bien aceitada. Y bueno, pues para abrir las hostilidades en la primera fecha, el próximo martes 8 de septiembre, se van a conocer los partidos que se van a llevar a cabo en esta serie. Abrirá el equipo del Brujas contra el Aston Villa, allá en Bélgica, martes 10:45, a esa misma hora, martes 8 de septiembre, el AEK de Atenas se va a enfrentar al ASK. Luego el Porto se enfrenta al Manchester City. Debutará el Bebote en este con el Porto enfrentando al Manchester City. Es muy difícil, pero será un buen duelo allá en Lisboa. El Real Madrid se va a enfrentar al Inter de Milán. El primer duelo para el cuadro merengue en el estadio Santiago Bernabéu. Martes 8 a la 1 de la tarde. Real Madrid contra el Inter. Dortmund contra el Villarreal, martes también 1 de la tarde. El Lille de Francia contra el Real Betis, martes también 1 de la tarde. Barcelona contra el Feyenoord ya será el miércoles 9 allá en el Camp Nou, Spotify Camp Nou. Stuttgart contra el Viking el miércoles 9 de septiembre, también Nápoles contra el Arsenal. El Liverpool contra el Atlético de Madrid, partidazo allá en Anfield a la 1 de la tarde. El PSG, el campeón, contra el Bratislava, le tocó un flancito al bicampeón de Europa. Sporting de Lisboa contra el Galatasaray, también miércoles 9 de septiembre. Fenerbahce contra Roma. PSV contra Shakhtar, el Bayern contra el Bodo Glimt, el Slavia Praga contra el Lens, este vuelo será también jueves 10 de septiembre, el Como contra el Leipzig, el Como debutando en esta competencia, el Manchester United se va a enfrentar al Sabah, también jueves a la 1 de la tarde. Esos serán los compromisos con los que abrirán las hostilidades la Liga de Campeones de la UEFA, la famosa Champions League. Y bueno, pues estaremos pendientes de lo que ocurra en la Liga Mexicana de Béisbol. Arrancaron ya las finales de zona, así es, en la zona norte, el equipo arrancó el viernes, Toros de Tijuana derrotó 2-0 a los Sultanes de Monterrey, así que aventajaba en la serie el viernes 1-0, pero el día sábado Sultanes blanqueó al cuadro de Toros de Tijuana 4-0 y empató la serie a 1 por bando. El sábado arrancó la serie en la zona sur, hacia la final. El equipo de Pericos le pegó a los Olmecas 5-1 y así toma ventaja el cuadro poblano sobre los Olmecas en la final de la zona sur. Y ahí está pues la competencia en donde saldrá el nuevo campeón del béisbol en México, ya que los Diablos quedaron eliminados, el equipo de los Pingos quedó eliminado, y bueno, pues ahí perdió opciones. Ya no va a poder obtener el famoso bicampeonato del béisbol de México. Y ahí se está desarrollando la Vuelta de España, allá precisamente en el país ibérico, y bueno, pues Tadej Pogačar sigue consumiendo minutos en esta Vuelta de España. Se desarrolló, bueno, pues ahí la etapa número 9 ya de esta competencia, y bueno, en una situación lamentable para Tadej Pogačar, el esloveno sufrió un accidente el sábado pasado a 32 kilómetros de la meta durante la octava etapa y no pudo continuar en competencia. La octava etapa de la Vuelta a España quedó marcada por el abandono de Tadej Pogačar, el ciclista esloveno líder de la clasificación general hasta ese momento. Sufrió una caída a 32 kilómetros de la meta y no pudo continuar en la competencia. El incidente se produjo cuando el pelotón avanzaba agrupado y sin fuga, y sin una fuga consolidada. La transmisión televisiva no mostró de forma completa el momento del accidente desde el helicóptero, aunque sí se alcanzó a observar a Pogačar involucrado en una caída junto a otro corredor. Tras el percance, el esloveno permaneció sobre el asfalto mientras recibía atención médica. Minutos después fue asistido por una ambulancia y se confirmó su retiro de la etapa, con lo que también quedó fuera de la pelea por la clasificación general de la Vuelta a España. Lamentable lo de Tadej Pogačar. Se cayó y ahí está pues esta situación. Por ahí lo vimos en una foto con un collarín, y está destrozado porque va a pasar por el quirófano el ciclista esloveno Tadej Pogačar. Lástima, estaba consolidándose en la cima de esta Vuelta de España y una lamentable, inesperada caída lo alejó de esta competencia. Ni hablar, Tadej Pogačar abandona la Vuelta a España. Hasta aquí la información deportiva más importante de este lunes. Les hola, gente, que tenga un excelente inicio de semana, cuídense mucho, le invito a que siga con nosotros al noticiero porque más información, no le cambie.
0: Gracias, muchas gracias, Oscar Orozco. Aquí le voy a presentar lo que dice el fundador de Movimiento Ciudadano, Dante Delgado, en relación con el proceso electoral del 2027, un proceso electoral muy grande, muy ambicioso, en el que se renovará toda la Cámara de Diputados, 17 gobiernos estatales, muchos congresos locales y ayuntamientos en todo el país. Una elección gigante en la que los partidos políticos ya están trabajando, intentando llevar a sus mejores cuadros e intentando lograr los mejores resultados posibles para sus respectivas causas. Y menciono todo esto porque Dante Delgado dijo que Movimiento Ciudadano ganará Sonora, Nuevo León, Michoacán, Campeche y capitales de muchos estados, y será, dice Dante Delgado de Movimiento Ciudadano, será la fuerza de mayor crecimiento en el país. Vamos a escuchar lo que dice Dante Delgado, fundador de Movimiento Ciudadano.
2: La única alternativa es y será Movimiento Ciudadano, porque el año que entra vamos a ganar Sonora, vamos a ganar Nuevo León, vamos a ganar Michoacán, vamos a ganar Campeche, vamos a ganar capitales de estado y más estados.
0: Bueno, esto es lo que dice Dante Delgado, con miras a las elecciones intermedias del próximo año. Ya escuchó usted, él dice que Movimiento Ciudadano será la fuerza política que logre un mayor crecimiento y considera que ganará esos gobiernos estatales, Sonora, Nuevo León, Michoacán, Campeche, además de capitales de diversos estados del país. Eso dice Dante Delgado, ya veremos qué dicen los electores el próximo año. Y hablando de dirigentes opositores, aquí le voy a presentar lo que dice la gobernadora de Chihuahua, Maru Campos, surgidas de las filas del Partido Acción Nacional, quien denunció que el gobierno federal no ha enviado la ayuda para la labor de búsqueda de desaparecidos, labor que le corresponde al gobierno federal por ley, y dijo que por eso ella, desde el gobierno de Chihuahua, va a apoyar a los colectivos de personas desaparecidas del estado. Vamos a escuchar lo que dice la gobernadora Maru Campos.
3: Buscar no debería ser tarea de una madre. Ustedes no tenían que convertirse en investigadoras ni cargar solas con un dolor que es también responsabilidad del estado. Desde la Comisión Estatal de Atención a Víctimas, la Fiscalía de Derechos Humanos y la Fiscalía General del Estado, las hemos acompañado con atención médica, psicológica y alimentaria. No vamos a quedarnos esperando. Chihuahua va a hacer su parte, la que le toca, con o sin acompañamiento.
0: Bueno, esto es lo que dijo Maru Campos en relación a que como el gobierno federal no cumple con su obligación y no envía la ayuda para la labor de búsqueda de desaparecidos, el gobierno de Chihuahua lo hará para apoyar a estos colectivos. Eso es lo que dice Maru Campos, ya la escuchó usted, es la gobernadora panista de Chihuahua. Con esto nos vamos a un corte, volveremos con más información.
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1: Periodo ordinario de sesiones en el Congreso de la Unión se van a enviar diversas iniciativas que ya anunció la presidenta Claudia Sheinbaum tendrán que discutir los legisladores, y una de ellas podría ser una reforma nuevamente basada en la revancha, en la venganza política. Pero ¿qué alcances podría tener, sobre todo en una sociedad pues bicultural, principalmente en el norte del país, en donde muchos mexicanos tienen la doble nacionalidad, ya que sus familias viven del otro lado, en los Estados Unidos, y hacen vida política, hacen vida social, hacen vida económica? Pero la presidenta Claudia Sheinbaum quiere restringir que aquellos que quieran ser presidentes, gobernadores o jefe de gobierno, pues no tengan la doble nacionalidad. Pues esto parece más bien una reforma hecha a la medida, en contra de los opositores. Pero ¿qué tanto se violan los derechos humanos o las garantías individuales en este país? Yo le agradezco muchísimo al maestro Francisco Burgoa, él es catedrático de la Universidad Nacional Autónoma de México y constitucionalista, que esté con nosotros. Francisco, qué gusto saludarlo.
2: Igualmente, qué gusto saludarte, Luis. Muy buenos días para ti y para tu audiencia.
1: Pues, ¿qué te parece, Francisco? Ahora, pues, habrá más requisitos para ser presidente o gobernadores en este país, y este es que no tengas la doble nacionalidad. Yo no sabía que esto era un impedimento para llegar a ser representante popular. ¿O tiene realmente, lo ves así, pues, una dedicatoria directa a la oposición?
2: Bueno, digo, definitivamente, hasta este momento, hoy no es un impedimento que un mexicano tenga otra nacionalidad. De hecho, hace casi 30 años, en 1997, se llevó a cabo una reforma constitucional para reconocer la doble nacionalidad, y sobre todo en el contexto de que millones de mexicanos migrantes y sus familias se encontraban particularmente en Estados Unidos. Entonces, era importante ese reconocimiento a tener ese derecho de la doble nacionalidad, precisamente para evitar una serie de situaciones que implicaba que las personas mexicanas vivían en Estados Unidos no pudieran obtener la nacionalidad allá, perdían la de acá, y eso tenía un conflicto finalmente en ellos. En 1997 se resolvió reconociendo la doble nacionalidad, pero resulta que ahora con esta reforma, solamente para algunos cargos que ya mencionabas, para ser presidenta o presidente, gobernador o gobernadora, o jefa o jefe de gobierno de la Ciudad de México, se está estableciendo esta prohibición de que un mexicano por nacimiento debe de renunciar a otra nacionalidad si es que la tuviera, por una sola consideración totalmente subjetiva, porque se dice, de acuerdo con este planteamiento de la iniciativa presidencial, que puede existir una sospecha de deslealtad. Y esa sospecha de deslealtad hacia México debe de resolverse mediante una renuncia, lo cual me parece absurdo porque no hay actualmente una crisis de seguridad que lo demuestre, una crisis de seguridad nacional, ni evidencia empírica, ni nada que realmente indique que el tener una doble nacionalidad haya comprometido el ejercicio del cargo. Entonces, esta pretendida iniciativa presidencial, lejos de ser progresiva, es regresiva, es antidemocrática, porque a un sector de la ciudadanía que tiene esa doble nacionalidad, que es su derecho constitucional, se le está pidiendo que renuncie, lo cual me parece totalmente fuera de lugar. Y además, ¿por qué solamente toca a los titulares de los ejecutivos federales y locales? ¿Por qué no toca a los secretarios de Estado, especialmente al secretario de Relaciones Exteriores, por ejemplo, al fiscal general de la República, ministras y ministros de la Corte? Porque finalmente todos ellos también pueden estar en una situación en donde se sospeche que por tener una doble nacionalidad pueden estar emitiendo sus resoluciones, emitiendo o llevando a cabo decisiones que puedan estar comprometiendo el ejercicio del cargo en función de los intereses de nuestro país. Entonces, definitivamente, esta reforma que pretende la presidenta Claudia Sheinbaum la veo de muy focalizada a afectar hacia el futuro a distintas personas que han mencionado explícita o implícitamente la posibilidad de ser candidatas o candidatos a la presidencia de la República, y eso me parece que es algo que no debiese ser aprobado, precisamente porque va en contra de los derechos constitucionales que hoy están reconocidos y garantizados por nuestra ley fundamental.
1: Porque además, según el principio constitucional, los derechos se deben de extender, se deben de incrementar, no se deben de acotar, y esta, a todas luces, va en contra de esta máxima constitucional. Entonces, hoy sí podremos tener candidatos acotados a presidente, gobernadores, jefe de gobierno, cuando es algo que ni siquiera importa. Bueno, he estado revisando pues los últimos presidentes de nuestro país y ninguno de ellos ha tenido doble nacionalidad en su ejercicio. Pues que creo que solamente Carlos Salinas de Gortari tuvo la nacionalidad ya española, pero años después de que terminó su administración. Ahora no sé si el viajero Enrique Peña Nieto pues ya tenga varias nacionalidades, porque pues lo vemos en distintos países, pero eso no afectó en su accionar como presidente. Entonces, sí es una iniciativa nuevamente que va en contra de la oposición, parecida un poquito a lo del Poder Judicial, ¿no? En la que si son los actuales ministros, magistrados o jueces, entonces no pueden participar. Y creo que así no se puede construir la Constitución, ¿no?
2: Así es. Vamos, hay tantos problemas que tiene nuestro país para llevar a cabo distintas reformas a la Constitución, para atender problemas reales y no para estar atendiendo una situación a futuro, porque esto va a afectar principalmente para las elecciones de 2030, o inclusive podría ser que hasta las del próximo año para el caso de algunos gobernadores. Pero no es posible, como bien dices, toda reforma siempre tiene que ser progresiva, tiene que ser ampliadora o maximizadora de derechos, como lo dice el artículo primero constitucional, que uno de los principios que rigen los derechos humanos es el de la progresividad. Siempre tenemos que ir avanzando, no retrocediendo, y esta reforma va contra lo que dice la propia Constitución, porque por una parte reconoce la doble nacionalidad y por otra parte va a exigir que solamente para determinados cargos públicos y por una mera sospecha de deslealtad hacia nuestro país, cuando, insisto, no hay nada que justifique materialmente esa sospecha, que digamos, bueno, es que ya tenemos una situación así y vean lo que pasó. Y esto es más en función de estar tratando de quitar del camino a distintos opositores que buscan ser particularmente candidatos a la presidencia en el año 2030 y posiblemente alguno que otro gobernador o gobernadora desde la oposición. Por eso es que es inadmisible esta reforma. Si realmente estuviéramos hablando de que hubiera un voto de conciencia, un voto defendiendo el contenido de la Constitución, debiese ser rechazada por todos los legisladores, tanto diputados, senadores, y ni siquiera llegaría a los congresos locales para que se pronuncien respecto a esta iniciativa presidencial.
1: Sí, porque a lo mejor puede tener la interpretación, la cuarta transformación, este gobierno, de que si, por ejemplo, directamente hacia Estados Unidos, que es donde hay el mayor número de personas con doble nacionalidad, pues eso no abre la puerta para que el ejército de Estados Unidos venga a nuestro país a tener actividades. Eso sí, algunas dobles nacionalidades o nacionalidades adquiridas por mexicanos también tienen consigo algunas obligaciones. Entiendo, por ejemplo, en Estados Unidos algunas constituciones los obligan a pagar impuestos, ¿no? Aunque vivan en México, tienen que pagar los impuestos por ser estadounidenses, o pueden votar por el próximo presidente de Estados Unidos. Y la verdad, Francisco, yo no veo que un presidente de México que tenga la nacionalidad estadounidense pues vaya a Texas o a Chicago o a Nueva York a votar por el próximo presidente de los Estados Unidos. Más bien, la doble nacionalidad es un asunto para evitar el visado y poder ingresar pues en el momento que sea necesario para poder ver a esa familia. Creo que ahí es donde quizás se pudiera acotar, pero limitarle los derechos a los mexicanos que necesitan una doble nacionalidad para no estarse peleando con los visados, creo que sí, ahí sí sería completamente restrictiva, ¿no?
2: Absolutamente. Y qué bueno que lo mencionas así, porque el derecho constitucional exige que las restricciones a los derechos políticos electorales tengan que superar un test de razonabilidad. Por ejemplo, si realmente hay una idoneidad, una necesidad y una proporcionalidad. Y cuando hablamos aquí de la necesidad, realmente no está demostrada, porque para empezar ya existen mecanismos dentro de la propia el propio marco jurídico mexicano, que van a garantizar que haya una lealtad, por ejemplo, la protesta de ley, el régimen de responsabilidades de los servidores públicos, la prohibición de invocar una protección diplomática. Sin embargo, aquí lo que está ocurriendo es prácticamente una situación en donde no hay una razón demostrada y solamente es una presunción, y por esa presunción resulta que se pretende modificar la Constitución cuando no debiese ser, insisto, aprobada, porque está restringiendo derechos políticos electorales, está restringiendo un derecho humano a tener esa doble nacionalidad, y curiosamente solamente para algunos cargos públicos, porque no se le exige al secretario de Relaciones Exteriores también tener solamente una sola nacionalidad, por ejemplo. Ahí podría ser que por el ejercicio de sus funciones pudiera tener una mayor vinculación hacia un estado extranjero. Ahí, ¿por qué no? Porque ahí no hay deslealtad, no puede haber deslealtad en alguna ministro de la Corte, o en el fiscal, o en la persona titular de la Fiscalía General de la República. Entonces, definitivamente, esa es una selectividad sospechosa en el ámbito de la aplicación que pretende la presidenta Claudia Sheinbaum.
1: Sí, es una pena, Francisco, que cada vez que dan este tipo de iniciativas, me doy cuenta que no leen la Constitución, y sobre todo, pues la que protestan cuando llegan a ser en estos cargos, donde obviamente se antepone a la nación a cualquier otro principio personal, de grupo, de interés, de familia, de lo que sea, pues ahí mismo se dice cuando juran por el cargo, ¿no? Así es que, híjole, valdría la pena que leyeran un poquito más la Constitución antes de dar este tipo de iniciativas. Pero por lo pronto, Francisco Burgoa, te agradezco mucho. Él es catedrático de la Universidad Nacional Autónoma de México, también constitucionalista. Gracias, Francisco, que hayas estado con nosotros.
2: Al contrario, gracias por la invitación. Excelente inicio de semana para ti y para tu audiencia.
1: Muchísimas gracias. Vamos a un corte y regresamos con más.
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1: Son las 9:34 a.m, tiempo del centro de México, ya de esta mañana, mañana de lunes 31 de agosto del año 2026. Vaya mañanita la que hemos tenido en toda la República Mexicana. La verdad es que lamentablemente ya no solamente es en la Ciudad de México, sino también en cualquier ciudad. Me están reportando que en Guadalajara, en Monterrey, bueno, en Mérida, imagínese usted que es el paraíso realmente, me están reportando que también el tráfico estaba a la orden del día, no se diga Villahermosa, bueno, Veracruz, el Puerto Jarocho, la ciudad de Oaxaca, bueno, ya la cantidad de vehículos que circulan en las calles es impresionante y no hay una política de transporte público eficaz para pues ir disminuyendo el uso del vehículo, lamentablemente. Cuando hay una familia, por ejemplo, de 4 o 5 integrantes, el papá tiene coche, la mamá tiene coche, y mientras van creciendo los niños, llegan a la adolescencia o a la juventud, empiezan a tener un auto. Entonces, de pronto, si son 5 en la familia, pues ya son 5 vehículos, ¿no? ¿Por qué? Porque ya no hay una... Sí, claro, obviamente si se tiene la capacidad adquisitiva de tener esos vehículos, pero eso pues va incrementando la planta vehicular de cada una de las ciudades y ahora vemos problemas como estos. Lamentablemente lo que estamos padeciendo esta mañana. Bueno, el gobierno capitalino anunció la ampliación del sistema Ecobici, que durante los próximos 10 meses llegará a nuevas zonas y prácticamente duplicará parte de su infraestructura con el objetivo de conectar a más habitantes con el transporte público y con la red de ciclovías existentes en la capital. Este ha sido uno de los programas más exitosos que se han implementado aquí en la Ciudad de México. La zona de Polanco, la zona de la Condesa, la zona de Reforma, de Insurgentes, pues estas ecobicis sirven mucho para el traslado de personas de sus casas o del transporte público de una estación del metro hacia sus trabajos. Han sido muy buenos. El proyecto contempla pasar de las actuales 687 cicloestaciones a 1111, lo que significa la incorporación de 424 nuevos puntos para tomar y devolver bicicletas. Al mismo tiempo, la flotilla aumentará de 9308 a 15000 bicicletas, es decir, se van a agregar casi 5700 unidades al sistema utilizado diariamente por decenas de miles de capitalinos. Escuchemos a la jefa de gobierno.
2: Es clave para la movilidad en la Ciudad de México, tanto hacia nuevas demarcaciones y territorios, como en el número de bicicletas y cicloestacionamientos. Esta ampliación nos permitirá llevar ecobicis a 3 alcaldías, Iztapalapa, Iztacalco y Tlalpan. Es que aumentamos el número de bicicletas de forma muy significativa, de 9.308 a 15.000, un aumento de 60%. Esto significa incorporar casi 5.700 bicicletas más. Lo mismo ocurrirá con el número de cicloestaciones, que pasará de 687 a 1.111. Esto significa 424 nuevas estaciones.
1: Insisto, esto es uno de los programas más exitosos que se han puesto. Además, es una tendencia internacional, ¿no? Es una tendencia internacional hasta de tener bicicletas. En algún momento se pusieron motocicletas. Y también era este sistema de poder tener su tarjetita, se ponía, se sacaba la motocicleta y se podía dejar en cualquier lugar al que se llevaba, pero pues también la verdad es que hoy en esta Ciudad de México andar en una bicicleta es un serio peligro, tanto por la imprudencia de los motociclistas como por la falta de también de los automovilistas de respetar a los motociclistas. Aunque ya no sabemos cómo los vamos a respetar, vienen en sentido contrario, no respetan los semáforos. Yo no sé si el reglamento de tránsito indica que cuando viene una motocicleta, la motocicleta no se puede detener, aunque sea en un enroque o en algún semáforo, ¿no?
3: Sí, ¿eh? Se supone que deben hacer
1: algo
3: total.
1: Hace algo total como un vehículo, pero no lo hacen, es Woody, nuestro, Misael Espinosa, nuestro productor.
3: Y ellos hacen carril, hacen tres carriles,
1: sí, claro, y se van metiendo y van zigzagueando. La verdad es que cuídense. Hoy vi dos accidentes en la mañana fatales. Los dos motociclistas lamentablemente perdieron la vida. Los dos, hoy en la mañana, cuando venía aquí al estudio de informativo NTR. Y me pasa una información bomba, Óscar Orozco, en estos momentos. Lionel Messi, este extraordinario jugador, está anunciando esta mañana su retiro de la selección argentina. Otra vez, porque no es la primera vez que lo hace, pero Lionel Messi publica en su cuenta de redes sociales una carta escrita a mano en la que está informando que se retira ya de esta, pues ya de la selección, pues argentina. En esta carta dice: me vacié, no tengo más para dar, es lo que dice Lionel Messi. Ya, por cierto, pues Lionel Messi ya está grande, ¿no? Tampoco es un jovencito, y pues ya está anunciando ahora sí su retiro de la selección, pues, argentina. Llama la atención que son tres hojas de uno de estos cuadernos que están encuadernados, y dice que después de este tiempo que pasó desde la final y pensándolo mucho, quiero comunicarles a todos que me retiro de la selección de Argentina, una decisión que dolió y duele en el alma, pero entiendo que es el momento. Pues siempre es difícil leer la letra de Lionel Messi. No solo fueron los últimos años donde se ganó todo. Bueno, se está anunciando Lionel Messi. Si usted quiere ver la carta completa, pues la tiene ya publicada en su cuenta de Instagram, en donde advierte, informa que se va de la selección argentina, agradece a todos por ser argentino, y dijo que estas palabras las escribió el 21 de julio, dos días después de la final, y hoy, después de lo de su papá que falleció hace unos días, pues estoy más convencido que antes de haber dejado ya la selección de Argentina. Ahora sí veremos si es definitivo el retiro de Lionel Messi de la selección argentina. Guillermo, mi información esta mañana.
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0: cuando son las 9:41 desde esta Perla Tapatía, te actualizo información. Decirte que fueron localizados dos cuerpos segmentados dentro de una finca al interior de una casa en la colonia El Refugio, esto en San Pedro Tlaquepaque. Este hallazgo fue por parte del colectivo Corazones Unidos en Búsqueda de Nuestros Tesoros. Y bueno, también decir que estos hallazgos se dieron entre la calle Hidalgo y El Refugio, hasta donde acudieron integrantes del colectivo después de recibir un reporte anónimo donde se advertía sobre posibles hechos de violencia en el lugar. Representantes del colectivo dieron a conocer que durante la semana recibieron información en la que se señalaba que en esa finca presuntamente habían escuchado gritos y lamentos, así como golpes, además de que algunas personas habrían ingresado al inmueble y posteriormente ya no habrían salido. Bueno, se localizan estos dos cuerpos segmentados en esa finca. También decirte que ante pues toda esta ola de desapariciones y de reclutamiento en nuestra entidad, el cardenal y arzobispo de Guadalajara, Francisco Robles Ortega, hizo un llamado urgente a los tres niveles de gobierno para atender y frenar la crisis de desapariciones que golpea a todo nuestro país, pero con especial crudeza en el estado de Jalisco. En sus declaraciones con motivo del Día Internacional de las Víctimas de Desapariciones Forzadas, el prelado demandó acciones efectivas de prevención y justicia en una entidad que actualmente acumula un registro superior a los 16,000 casos de desaparecidos. Guillermo, la información desde Jalisco. Muy buenos días.
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2: Hola, ¿qué tal? Te saludo desde Zacatecas con lo más destacado. Zacatecas se ubicó como el segundo estado del país con mayor incremento anual en casos de extorsión durante el primer semestre de 2026, solo por debajo de Chihuahua, de acuerdo con el monitor de seguridad de Coparmex. La entidad pasó de 35 casos registrados entre enero y junio de 2025 a 228 durante el mismo periodo de este año, lo que representa un aumento de 551.4%. En cuanto a la tasa por cada 100,000 habitantes, Zacatecas se ubicó en el tercer lugar nacional con 13.2 casos. Morelos y Querétaro ocuparon los primeros sitios con tasas de 18.8 y 15.5, respectivamente. En otra información, el padrón de sexo servidoras registradas en Fresnillo aumentó en los últimos meses, al pasar de 60 a un promedio de entre 100 y 110 mujeres, informó Francisco Rocha Caldera, director de Servicios Regulatorios y Recaudatorios del Ayuntamiento. Explicó que al inicio de la actual administración, la actividad en la zona de tolerancia estaba considerablemente disminuida debido a las condiciones de inseguridad en el municipio. En ese momento, solo operaban dos centros nocturnos y había entre 15 y 20 mujeres trabajando en ellos. Rocha Caldera señaló que actualmente el padrón incluye también a mujeres que anteriormente laboraban en hoteles como Morales y Primavera. En otros temas, el exgobernador Miguel Alonso Reyes deberá ratificar personalmente la queja por presunta violación a sus derechos humanos que presentó contra el secretario de la Función Pública, Ernesto González Romo. La presidenta de la Comisión de Derechos Humanos del Estado de Zacatecas, Marisela Dima Reveles, explicó que la queja fue presentada por medio de un representante legal, pero de acuerdo con la ley, debe ser ratificada por el propio exmandatario. Alonso Reyes inició el procedimiento luego de que González Romo lo señalara reiteradamente por presuntos actos de corrupción. El ahora diputado federal acusó al funcionario de calumnias y abuso de autoridad. Dima Reveles aseguró que el caso será atendido de manera institucional y conforme a derecho. Hasta aquí la información desde el estado de Zacatecas. La invito a que continúe en Informativo NTR.
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1: Efectivamente, Lionel Messi, este extraordinario jugador, muchos dicen que el mejor jugador de todos los tiempos, yo tengo mis dudas, la verdad, pero, pues bueno, ¿quién mejor para hablarnos de Lionel Messi, que ha anunciado su retiro de la selección argentina, en donde podría lucir todavía algún tiempo, quizá 1 o 2 años, pero ha decidido ya hacerse a un lado? No es la primera vez que Lionel Messi se retira de la selección, pero ahora parece que va en serio, después de la muerte de su padre. Pero vamos con Óscar Orozco, quien tiene la sección de deportes en los informativos NTR, para que nos diga esta noticia bomba que seguramente será la nota de todos los deportes en todo el mundo. Óscar, te saludo con muchísimo gusto.
2: Hola Beto, ¿cómo estás? Muy buenos días, un gusto saludarte a ti y a todo el auditorio de Informativo NTR en este lunes. Vaya, vaya inicio de semana, ¿no? Que nos tiene esta noticia. Lionel Messi anuncia su retiro, como bien mencionas. Ya había en otras ocasiones frustrado por algunos resultados, anunciado que ya no iba a estar con la selección. Recuerdo aquellas Copas América fracasando con Argentina ante Chile y también diciendo ya no voy más con la albiceleste. Sin embargo, los triunfos que consiguió después lo hicieron cambiar de opinión. Esta vez, como bien mencionas, es en serio. Parece que ya su retiro es inminente de la albiceleste y anuncia a través de redes sociales, al postear una carta con unas sentidas palabras que escribió, se señala 2 días después de la final del Mundial 2026, también seguramente preso de la frustración de no ganar un título mundial más con Argentina, y señaló, bueno, pues como bien menciona, es una sorpresa, sí, porque parecía eterno Lionel Messi con la selección de Argentina, y ha decidido el día de hoy anunciar que cuelga los botines de la albiceleste, terminando así con la especulación que pudiera estar en la Copa América de 2028. Todo esto parece que no va a ocurrir, y confirma el final de este episodio con la selección argentina. Muy exitoso, hay que reconocerlo, muy exitoso, un campeonato mundial, 2 finales perdidas, un título, en fin, toda una historia. El mejor, como dicen algunos, el mejor jugador de fútbol en la historia decide ya retirarse con la playera de Argentina, y confirma este final con un escrito que señala: estas palabras las escribí el 21 de julio, 2 días después de la final. Hoy, después de lo de mi papá, estoy más convencido que antes. También hay que reconocer esta situación que vivió hace algunas semanas con su padre, que falleció, y también esto tuvo que influir en esta decisión de retirarse ya de la selección de Argentina. Y de puño y letra hace esta carta, subió una foto de esta misiva que escribió en su cuenta oficial, y luego subió un video, y bueno, pues en pocas palabras dice: ya me retiro de la selección de Argentina, que lo pensó mucho y se retira de la selección de la albiceleste. Una noticia que ya se había retirado, ahora sí, como los toreros, varias veces, pero esto parece que es definitivo. Ganó todo con Argentina, hay que reconocerlo, ganó todo, y ahora pues decide ya dar un paso al costado para las nuevas generaciones. Sin duda su nombre estará escrito con letras de oro en la selección de Argentina por todo lo que hizo. Seguramente habrá, ya hay reacciones, de hecho, de compañeros de él, Rodrigo de Paul, que ahí está con él en el Inter Miami jugando. Y bueno, pues, si bien conmociona esta noticia de cierta manera, Beto, hay que reconocerlo, ya se veía venir, ¿no? Muchos jugadores, después de esta graduación, que significa ir a una Copa del Mundo, deciden ya hacerse a un lado. Ya lo de Messi ganó todo, seguramente lo tendremos todavía un par de años más jugando con el Inter Miami, por ahí es todavía derrochando la calidad que aún ha manifestado y que más manifestó en el Mundial 2026. Ahora decide ya de la albiceleste hacerse a un lado, y bueno, pues ahí, insisto, la decisión de la muerte de su padre seguramente influyó ya en esta situación. Dicen gente cercana a él que aún está devastado, ¿no?, por esta noticia, por esta situación, por este hecho, y ahora pues le da ya colofón a su carrera con la albiceleste. Y bueno, honor a quien honor merece, sin duda un jugador legendario, uno de los mejores en la historia de este deporte, del fútbol, y ahora pues ya un episodio más finaliza con esta retirada del albiceleste. Muchos lo van a sentir, sobre todo los argentinos, y cierra con esta frase, Beto, que hay que reiterarlo: gracias Dios por hacerme argentino, ¿no? Ahí habla de toda esta situación, de lo que él siente con esta playera. Pudo haber sido español, porque desde muy pequeño se fue a vivir allá con el Barcelona, y bueno, esto es esta frase, la verdad, ya que llama la atención: gracias Dios por hacerme argentino, con ese orgullo de los argentinos, con esa final que vimos ahí, la bronca que ocurrió con los jugadores frustrados, y bueno, él cierra con esta palabra: gracias Dios por hacerme argentino, vamos a Argentina. Pues bueno, se cierra este episodio con albiceleste, pero seguramente, insisto, lo veremos más jugando todavía por ahí un par de años. Tiene 39, 40, 41 sin problemas, un tipo muy disciplinado, con un físico espectacular, y bueno, todavía tendremos Messi para rato en club, en su club, en el Inter Miami, pero por lo pronto se cierra este capítulo. Honor al que no merece, Beto, se retira de la selección, pero todavía lo podemos ver por ahí en algunos episodios con su club, y bueno, se retira de la albiceleste, conmociona, pero insisto, era también una situación que ya se venía dando, insisto, como los toreros, ya estaba por ahí retirándose desde estas Copas Américas frustradas.

0: Ya veremos si se prepara un partido de despedida de la selección argentina, en donde si se convoca, pues seguramente ahí estarán los mejores jugadores del mundo. Será un espectáculo, ya lo veremos, pero por lo pronto Lionel Messi, ahora sí parece que va en serio, se despide de la selección argentina. Óscar, estaremos muy pendiente de tus comentarios en los diversos informativos NTR y también en el programa de deportes de NTR. Muchísimas gracias, Óscar, por este comentario de último momento.
1: Al contrario, muchas gracias, y bueno, estaremos pendientes, como dices, y bueno, Lionel Messi, todavía lo veremos un rato más, y estaremos pendientes de las reacciones, y sobre todo este partido de homenaje que seguramente lo tendrá, lo merece, y estaremos por ahí pendientes, Beto. Muchísimas gracias, buen día y buen inicio de semana.
0: Muchísimas gracias, Óscar. Gracias por tu información y tus comentarios. Vamos con más información. Pues hace unos minutos, el coordinador de los diputados de Morena, Ricardo Monreal, informó que hay un acuerdo dentro de su bancada para aceptar la propuesta de su partido aliado, el Partido Verde Ecologista, para que el diputado del Partido Verde, Raúl Bolaños, sea el próximo presidente de la mesa directiva a partir del día de mañana, cuando comienza el periodo ordinario de sesiones. Escuchamos a Ricardo Monreal.

0: ratificar al vicepresidente en la mesa directiva por parte del grupo, Sergio Gutiérrez Luna y Julieta como secretaria. Y también por unanimidad se aprobó apoyar la propuesta del Partido Verde para la presidencia de la mesa directiva en manos o en favor de Raúl Bolaños Cacho. Además, ya se nombró o se autorizó por votación mayoritaria al compañero Eduardo Castillo como presidente de la Comisión Jurisdiccional y a la diputada Ferraz de Veracruz, una comisión que estaba céfala, de Medio Ambiente.
1: Pues ahí está, al filo de las 5 de la tarde habrá actividades en el Senado de la República, donde ya está definido que el senador de Morena, Higinio Martínez, sea el presidente de la mesa directiva, y ahora en la Cámara de Diputados también se reunirán a las 5 de la tarde para elegir a Raúl Bolaños, diputado del Partido Verde Ecologista, como presidente de la Cámara de Diputados. Será la primera vez que un partido como el Partido Verde sea el presidente de la Cámara de Diputados. Guillermo, mi información esta mañana.
2: Gracias, muchas gracias, Alberto García Sarubi. Y con esto nos vamos a despedir de nuestro público. Muchas gracias por acompañarnos en el programa. Lo esperamos también mañana en punto de las 7. No se duerma.
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1: Y ahora llega Joan Sebastián con Verdad que Duele. Estamos en las inmortales de la Q. Ya son las 10:09. A nombre de Constanzo Campini de Los Ocampo, seguimos con muy buena música.

0: La Go! Ya son las 10 de la mañana con 12 minutos, 10 con 12, y estamos listos para complacerte a través del 55-51-66-8940. Por acá nos piden Te Irá Mejor Sin Mí de Joan Sebastián, de Mariana de Valle de Chalco. Saludos a toda la audiencia. Buenos días. Haru de Nezahualcóyotl nos pide de la canción 2, José José, para Sergio Origel. Muchas gracias. Muchas gracias. Dice, excelente inicio de semana. Desde Ciudad Juárez, Chihuahua, nos piden la canción de Juan Gabriel, Juárez es el número uno, o la canción 187. Vamos a complacer a través de la multilínea a nombre del señor Constanzo Campini del Oso Campo. Quien le saluda es Martín Campos, el Brody. Ya son las 10 con 13. Vamos a ver quién anda por acá a través de la multilínea. Hola, La Q, hola. Buenos días.
1: Hola, Martín, ¿cómo estás?
0: Hola, bien, bien. ¿Quién habla?
1: Mari Juárez, aquí saludando desde tempranito.
0: Eso es todo, Mari Juárez. ¿Cómo estás?
1: Oye, ¿te puedo pedir una canción o es muy temprano?
0: ¿Cuál quieres?
1: ¿La de La Silla Vacía, se puede, o La Desinfortuna de Gerardo Reyes?
0: No, pero ahorita nada más es Juan Gabriel, Vicente Fernández, Joan Sebastián y Vicente Fernández.
1: Bueno, la de Juan Gabriel, Inocente Pobre Amiga. ¡Ah!
0: Inocente Pobre Amiga, va, va, va. ¿Dedicada para quién?
1: Para todos los de la Central de Abastos, aquí que ya estamos con todo.
0: ¡Órale, va! Ahorita se las vamos a poner con
1: todo. Que tengas muy bonito inicio de semana, Martín, te queremos mucho.
0: Yo también los quiero mucho, cuídense mucho.
1: Gracias, Martín.
0: Bye, bye. Pues vámonos en estos momentos con Juan Gabriel, Inocente Pobre Amigo.

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1: Llega Vicente Fernández. Esto es Señora de Tal. Ya son las 10:18.

¡Laco! Es el príncipe de la canción, José José, me basta. 10:21.

0: Nos vamos a una pequeña pausa, pero ahorita regresamos con más. Más inmortales, ya son las 10:29 aquí.
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0: Chamacada, bienvenidos a nuestra programación. Soy su amiga Roxana Soler Lardía. Gracias a Constanzo Campini. Buenos días, alegría. Así arrancamos aquí en la Q 940.
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0: Y seguimos avanzando con nuestra programación. Gracias por comunicarse al 55-51-668-940. Muchísimas gracias a toda la raza trabajadora en los mercados, en los tianguis, en las papelerías, que están trabajando arduamente con este regreso a clases. Y bueno, oigan, pinta tu casa de blanco para ahorrar en la factura de la luz. ¿Sabías esto? No, ¿verdad? Estos son cosas que no sabías. El color blanco en acabado satinado es el mejor para reflejar la luz natural que entra por las ventanas y la luz artificial de las lámparas de tu hogar. Los colores claros en general generan una mayor sensación de luminosidad. Y bueno, por lo que conseguirás iluminar tu casa con menos energía consumida. Tiempo de hacer una breve pausa. La Q México, nuestro Instagram. La Q México es nuestro Facebook. Entren, la comadre, la coneja palomera y yo hicimos un video especialmente para todos ustedes. Gracias por acompañarme. A tu amiga Roxana Soler Lardilla. ¡Feliz mañana!
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0: ¿Qué por qué? ¿Te permito que me hables así?
1: Que te ponga un alto.
0: Tal parece que hasta los demás han ido notando que falta mucha comunicación entre nosotros.

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